El aplauso para la Orquesta Filarmónica de Montevideo, bajo la batuta del director y solista Javier Mas. Era la Sinfonía número 39 en mi bemol mayor, Köchel 543. Sus tiempos: primero Adagio Allegro, segundo Andante con moto, tercero Menuetto Allegretto Trio y cuarto Allegro. Ante un Teatro Solís realmente colmado, saluda el director orquestal a todos los presentes, dirigiendo su mano también hacia sus músicos, despidiéndose del público tras esta gala Mozart, que ha tenido una duración de unos 78 minutos. A través de Babel FM y Clásica AM, el sitio web Medios Públicos UI y Antel TV, les hemos llevado a sus hogares, en vivo y en directo, desde el Teatro Solís, Gala Mozart, por la Orquesta Filarmónica de Montevideo, con la conducción y ejecución al piano del maestro director Javier Mas. En esta transmisión trabajamos para ustedes Federico Sørensen en cabina de transmisiones y producción de sonido, con el apoyo de Mauro Imbriaco. Operaciones desde Estudios Centrales de Clásica y Babel, Leonora Balsani. Coordinación, Alejandra Stagnari y Silvia Roca. Locución y host, quien les habla, Luis Armando. Gracias por su atención. Será hasta la próxima.

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Hola amigas y amigos, desde los estudios Luer de Madrid para Radiodifusión Nacional del Uruguay 650 AM Clásica, quien os habla, Herminio Brenya, tiene mucho gusto en presentaros Tiempo de Música Antigua, el programa que se ocupa de las obras y los compositores anteriores al romanticismo.

Hola amigas y amigos, ¿qué tal? Como siempre, nosotros desde este cálido estudio Luer de Madrid estamos muy ilusionados con este nuevo encuentro con vosotros para compartir estas próximas dos horas de tiempo de música antigua, programa que, como ya sabéis, se emite todos los miércoles de 21 a 23 y los sábados de 11 a 13 horas aquí en vuestra emisora La Casa de Todos, Radiodifusión Nacional del Uruguay 650 AM Clásica. Y queremos agradeceros también, amigas y amigos de Centro y Sudamérica, a todos los oyentes por vuestros mensajes de cariño, comentarios y sugerencias también, que siempre nos enviáis a nuestro correo tiempodemusicaantigua@gmail.com. Seguimos con mucha música, por lo que nos vamos ya a nuestro primer apartado por los caminos del Renacimiento y el Barroco.

El programa de hoy lo dedicaremos a tres compositores, obras de los cuales iremos intercalando para poder apreciar así los diferentes estilos musicales del barroco europeo, periodo en el que se encontraban los tres. Y decimos tres, aunque nombres son cuatro, porque los dos primeros con los cuales vamos a comenzar son los hermanos Graun, Johann Gottlieb y Karl Heinrich, nacidos con apenas un año de diferencia, Johann en 1703 y Karl en 1704. Pero sobre todo lo tomaremos como uno porque tampoco puede determinarse con exactitud cuál de los dos compuso los conciertos que hoy escucharemos. Y los otros dos son los queridos Mozart y Purcell. Aunque bajo nuestro humilde punto de vista la música de los hermanos Graun la consideremos tal vez menor, en algún próximo programa creemos que deberíamos detenernos más detalladamente sobre la interesante y curiosa vida también y obra de los hermanos Graun. Vamos a comenzar por el concierto para viola da gamba, cuerdas y bajo continuo, de los hermanos Graun, por supuesto, con sus movimientos, el primero un allegro non troppo, el segundo andantino y el tercero un allegro, interpretado por el excelente violagambista italiano Vittorio Ghielmi, acompañado por el grupo de cámara Il Gardellino.

Hemos escuchado el concierto para viola da gamba, cuerdas y bajo continuo de los hermanos Graun, con sus movimientos allegro non troppo, andantino y allegro, que nos lo interpretaba el excelente viola gambista italiano Vittorio Guelmi, acompañado por el grupo de cámara Il Gardelino. Tal vez las canciones de Henry Purcell sean menos difundidas que su música instrumental. Por eso hoy vamos a ir intercalando las canciones de Purcell, considerado por muchos como el compositor más grande de la historia musical inglesa, con los conciertos de los Graun. Como decíamos, de Purcell vamos a escuchar la canción How Happy the Lover, de su semiópera King Arthur, interpretada por el ensemble Le Concert Spirituel bajo la dirección de su fundador Hervé Niquet.

de Henry Purcell, hemos escuchado la canción How Happy the Lover de su semiópera King Arthur, interpretada por el ensemble Le Concert Spirituel bajo la dirección de su fundador Hervé Niquet. Y continuamos, amigos, con los hermanos Graun, Johann Gottlieb y Karl Heinrich.

su concierto en re para oboe d'amore, con sus tres movimientos, allegro, andante, allegro, que nos lo interpreta el oboísta francés Marcel Poncel, acompañado por Ilgar de Lino.

Hemos escuchado de los hermanos Graun el concierto en re para oboe d'amore con sus tres movimientos, allegro, andante, allegro, que nos lo interpretaba el oboísta francés Marcel Poncel, acompañado por Ilgar de Lino. Continuamos con otra de las canciones de Henry Purcell, If Love a Sweet Passion, de su semiópera The Fairy Queen, que nos la interpreta The English Baroque Solist y el coro Monteverdi bajo la dirección de su fundador, Sir John Eliot Gardiner.

era la canción de Henry Purcell, If Love's a Sweet Passion, de su semiópera The Fairy Queen, que nos la interpretaba The English Baroque Solist y el coro Monteverdi, bajo la dirección de su fundador, Sir John Eliot Gardiner. Y volvemos a los hermanos Graun, amigos, para escuchar el concierto en mi para flauta, cuerdas y bajo continuo, con sus tres movimientos, allegro, cicliano, allegro, que nos lo interpreta el flautista Jan Devine, acompañado por Ilgar de Lino.

De los hermanos Johann Gottlieb y Karl Heinrich Graun hemos escuchado el concierto en mi para flauta, cuerdas y bajo continuo, con sus tres movimientos allegro, cicliano, allegro, que nos lo interpretaba el flautista Jan Devine, acompañado por Ilgar de Lino. Seguimos con otra canción del compositor inglés Henry Purcell, Sweetness of Nature and Through It, interpretada por el también grupo inglés The Sixteen, bajo la dirección de su fundador Harry Christopher.

Del compositor inglés Henry Purcell hemos escuchado la canción Sweetness of Nature and Through It, interpretada por el también grupo inglés The Sixteen, bajo la dirección de su fundador Harry Christopher. Y seguimos con los hermanos Grund y su concierto grosso en sol para flauta, violín, viola da gamba, cello, cuerdas y bajo continuo, con sus tres movimientos allegro non troppo, arioso e poco largo y allegro, que nos lo interpretan los solistas Jan Devine en flauta traversa, Rio Terracado, violín, Vittorio Guelmi, viola da gamba, René Schiffa, en violonchelo, Sophie Gant y Stephen Freeman, en violines, Mika Akija, violín y viola, y Franco Pieter, al violone. Todos ellos, junto con Shalev Adel al clave y Lorenzo Guelmi en el pianoforte, conforman la orquesta de cámara Il Gardelino, la que nos ha ofrecido estos conciertos y también nos interpreta ahora este concierto grosso.

de los hermanos Johann Gottlieb y Karl Heinrich Graun, hemos escuchado el concierto grosso en sol para flauta, violín, viola da gamba, cello, cuerdas y bajo continuo, que nos lo interpretaba la orquesta de cámara Il Gardelino. Queremos agradeceros, amigas y amigos de Centro y Sudamérica, a todos los oyentes por vuestros mensajes de cariño, comentarios y sugerencias también, que siempre nos enviáis a nuestro correo tiempodemusicaantigua@gmail.com. Continuamos con el que es para muchos el mejor compositor inglés, Henry Purcell, del que escucharemos la canción Fairy Tale de la semiópera King Arthur, que nos la interpreta el ensemble francés Le Concert Spirituel bajo la dirección de su fundador Hervé Niquet.

Hemos escuchado la canción Fairy Tale de la semiópera King Arthur, que nos la interpretaba el ensemble francés Le Concert Spirituel bajo la dirección de su fundador Hervé Niquet. Y nos vamos a nuestro pequeño y particular Festival Amadeus Amigos, que, como ya sabéis, lo dedicamos al genio salzburgués que su padre Leopold bautizó como Johann Chrysostomus Wolfgangus Theophilus Mozart, al que todos conocemos como Amadeus Mozart. Siempre habrá algún comentario más de los que hemos expresado sobre el genial Mozart a lo largo de tantos programas. Aunque creemos que Mozart no fue el precursor del romanticismo, en contra de lo que muchos piensen, y no dejo de tener por ello mis dudas al respecto, claro, la fantástica escena de la muerte de Don Giovanni o incluso el concierto para piano y orquesta en re menor número 20 son tal vez una muestra clara de la increíble expresividad mozartiana. Ya hubieran querido muchos compositores románticos haber sabido expresar las emociones como lo hizo Mozart. De hecho, su música ha sido usada innumerables ocasiones en películas, como en Memorias de África, por ejemplo, el magnífico concierto en La Mayor, que es el 622 para clarinete y orquesta, que vamos a escuchar ahora con sus tres movimientos Allegro, Adagio, Rondó Allegro, en el que podemos apreciar en ese emotivo Adagio la expresividad mozartiana a la que hacíamos referencia. Este concierto para clarinete, por cierto escrito en el último año de su vida, nos lo ofrece la Orquesta Sinfónica de Islandia con la clarinetista Arngunur Arnadóttir bajo la dirección de Cornelia.

En este espacio dedicado a nuestro pequeño Festival Amadeus, hemos escuchado el concierto en La Mayor, Kegel 622, para clarinete y orquesta, que nos lo ofrecía la Orquesta Sinfónica de Islandia, con la clarinetista Arngunur Arnadóttir, bajo la dirección de Cornelius Maister. Y con este excelente concierto para clarinete de nuestro querido Mozart, llegamos al final del programa de hoy, amigos, en este vuestro espacio Tiempo de Música Antigua, esperando haberos acercado un poco más a la música de los compositores anteriores al romanticismo. Y una vez más también queremos agradeceros a todos los oyentes, tanto de Centro como de Sudamérica, porque a través de los muchos mensajes que recibimos tenemos la oportunidad maravillosa de conocer y contactar con nuevas amigas y amigos, enriqueciéndonos con vuestros comentarios y sobre todo con sugerencias también que nos enviáis siempre a nuestro correo tiempo de música antigua @gmail.com.

0: Desde los estudios Luer de Madrid para Radiodifusión Nacional del Uruguay 650 AM Clásica, un saludo de Lucía Brenya, que ha estado en los contenidos. En los controles técnicos, Michael Sanders. Y en el guión y conducción, quien les habla, Herminio Brenya. Gracias por permitirnos compartir con vosotros la música que emocionó a las personas de hace más de 2 siglos y que aún nos continúa conmoviendo. Sed felices, amigos, y hasta la próxima semana. Adiós.
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8: La orquesta del Concertgebouw de Ámsterdam, dirigida por Bernard Haitink, interpreta Sinfonía número 9 en mi bemol mayor, opus 70, de Dmitri Shostakovich. Movimientos: primero allegro, segundo moderato, tercero presto, cuarto largo, quinto allegretto, allegro.

De Dmitri Shostakovich se ha escuchado Sinfonía número 9 en mi bemol mayor, opus 70, por la orquesta del Concertgebouw de Ámsterdam, bajo la batuta del maestro Bernard Haitink. La orquesta Boston Pops, dirigida por Arthur Fiedler, nos deja de George Gershwin, Estados Unidos, 1880.

0: de George Gershwin. Era concierto en fa para piano y orquesta. Al piano nos ha acompañado Earl Wild con la orquesta Boston Pops y la dirección del maestro Arthur Fridlar.
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Die Freischütz, El cazador libre. Ópera en tres actos. Libreto de Friedrich Kind. Música de Karl Maria von Weber. Estreno mundial, Schauspielhaus, Berlín, 18 de junio de 1821. Luego del estreno de su ópera cómica Peter Schmoll y sus vecinos en 1801 y de la composición de las frescas partituras de Silvana y del Singspiel Abu Hassan, ambas de 1810, el compositor Karl Maria von Weber compone en 1821 la que sería su absoluta obra maestra, Die Freischütz, conocida erróneamente como El cazador furtivo. Decimos erróneamente, dado que la palabra alemana Schütz es una de las formas de designar a un cazador del bosque, mientras que el vocablo frei significa simplemente libre y no furtivo. Ello hace alusión, asimismo, a la última de las balas mágicas provistas por el demonio Damiel al cazador Max, cuyo blanco es escogido con total libertad por el mismo diablo. Con Die Freischütz, Weber creó la primera ópera romántica alemana de gran relevancia, aún empleando los recursos del Singspiel alemán, alternando partes habladas con números cantados. Su maravilloso legado, que luego incluiría la ópera caballeresca Euryanthe de 1823 y la mágica Oberon de 1826, influenció a un incontable número de músicos posteriormente, pavimentando así el camino para la gran reforma operada por Richard Wagner años después. Esta nueva escuela romántica avanzada, luego de pasar por las fuerzas innovadoras del arte wagneriano, fructificarían en su culminación con la presencia en la escena musical de Richard Strauss y de Franz Schreker. La franca emocionalidad y la frescura silvestre de la partitura de nuestra ópera la han elevado a nivel de un estatus de ópera nacional alemana aún hasta nuestra época. La música de Weber impresiona por sus raíces compenetradas y mancomunadas con las tonadas folclóricas alemanas, así por el enorme dramatismo alcanzado en momentos cumbres. Entre ellos pueden citarse el final de la gran aria de Max en el acto primero, el aria de la venganza de Kaspar, y muy definitivamente en el retrato intenso y no convencional de los elementos sobrenaturales durante la famosa escena en la garganta del lobo en el acto segundo. La génesis de El cazador libre da comienzo en 1810, cuando Weber quedara impresionado por la reciente creación del Fidelio original de Beethoven. Comprendiendo los nuevos rumbos hacia los que se encaminaba el teatro musical, el compositor alemán solicitó en 1816 a Johann Friedrich Kind la creación de un nuevo libreto, comenzando a componer la música al año siguiente. La ópera entera se halla bañada por la luz resplandeciente y a la vez por la oscuridad dramática provistas por uno de los más geniales compositores alemanes de todos los tiempos. Por lo tanto, la partitura abunda ricamente en números individuales y colectivos. En el primer acto hallamos la canción cómica de Kilian y el trío entre Max, Kuno y Kaspar, que comenzando en forma tenebrosa, culmina sin embargo en tonalidad mayor. La gran escena para el tenor, Max, ofrece la silvestre y rutilante aria Por los bosques, por los prados, una de las más bellas melodías de la ópera. La misma culmina, sin embargo, en forma nefasta, cuando Max exclama «Pero me rodean poderes oscuros», una desesperada reflexión sobre la vida, la cual subraya la duda acerca de la existencia de Dios que corroe su alma. El aria de triunfo de Kaspar, la venganza se cumple, corona el acto en una forma a la vez extraña y ensombrecida. En el acto segundo encontramos el exquisito dúo para los personajes femeninos de Agathe y su prima Engen, quien luego entona una coqueta arieta. Agathe posee una hermosa escena a la luz de la luna, con una melodía llena de súplica y malos presentimientos. Puede mencionarse de igual manera al trío entre Max, Engen y Agathe, como qué horror. Pero la auténtica perla del acto y de toda la ópera es la encantada y mágica música en la escena de la garganta del lobo, que nunca ha sido superada por su atmósfera estrambótica,
cargada a su vez de misterio y de tono diabólico, todo ello realizado en forma superlativa. El último acto nos trae dos arias a cargo de Agathe, de melancólico tono religioso, la segunda de ellas con solo de cello obligato. También es en este tercer acto donde se halla otro de los números claves de la partitura, como el brioso coro de cazadores, que hay igual en la tierra al placer de cazar. Las nobles y amplias frases cantadas por el ermitaño y el final de la ópera, que emplea la melodía asociada con el personaje de Agathe, son también dignos de mencionar. Tal como lo hemos expuesto, los invitamos entonces a ponerse cómodos y a disfrutar de una de las experiencias operísticas más importantes del repertorio operístico de todos los tiempos. El elenco de nuestro Cazador Libre será el que detallamos a continuación. Max, James King, tenor. Agathe, Gundula Janowitz, soprano. Kaspar, Karl Riederbusch, bajo. Ottokar, Eberhard Werther, barítono. Kuno, Manfred Jungwirth, bajo. Kilian, Heinz Zednik, tenor. Hermit, Franz Krass, bajo. Damiel, Gustav Elga, papel hablado. Y Enhen, Renate Holm, soprano. Junto a ellos, el coro y la Orquesta Sinfónica de la Ópera del Estado de Viena, bajo la conducción de Karl Böhm. Grabación realizada en el Teatro de la Ópera del Estado de Viena, el 28 de mayo de 1972. El libreto de Friedrich Kind se inspira en leyendas folclóricas incluidas en la colección Cuentos Populares de las Naciones Norteñas, los cuales provienen, a su vez, de creencias populares de los bosques alemanes. La obertura de la ópera es una obra maestra de instrumentación y de composición musical y pictórica. En ella se exponen los motivos principales de la ópera, no solo como breves citaciones, sino en forma completa. Tal es el caso de la exposición de la frase de Max: «Se apodera de mí la desesperación y la burla me tortura». Aparecen asimismo la música de la escena encantada del segundo acto, motivos relacionados con Kaspar y la gran melodía de carácter redentor asociada con el personaje de Agathe. La acción de Die Freischütz o El Cazador Libre se desarrolla en Bohemia, a finales de la Guerra de los 30 años, hacia mitad del siglo XVII. Pasamos de tal manera a detallar su argumento. Acto primero. Kuno, el jefe de los guardabosques de Ottokar, el príncipe de Bohemia, se halla a punto de jubilarse de su trabajo. Recomienda entonces como su sucesor a Max, un hábil tirador que está comprometido con su hija Agathe. El príncipe está de acuerdo en aceptarlo si logra ganar el concurso de habilidad de tiro que se celebrará al día siguiente. En dicho certamen, Max pierde en favor del joven campesino Kilian, quien es proclamado rey de los tiradores. Max, que ha tenido mala suerte ya durante varios días, cae fácilmente bajo la influencia de Kaspar, el villano de la obra. Kaspar es un cazador que se ha vendido al demonio Damiel y que también está enamorado de Agathe. Kaspar idea un ardid para arruinar a Max y entregarlo a Damiel como un sustituto de sí mismo, pues el límite de su contrato con el demonio llega a su final dentro de poco tiempo. Convence entonces a Max para forjar 7 balas mágicas para que las use en el concurso. Así el siniestro cazador, cuya alma deberá ser entregada al demonio al día siguiente, espera obtener 3 años más de gracia, sustituyendo a Max en su lugar. A solas, Max se entrega a una honda melancolía al pensar en que puede perder a Agathe si fracasa en el concurso de tiro. El joven tirador expresa sus sentimientos en una de las más hermosas arias de la ópera, por los bosques, por los prados. Mientras tanto, Kaspar, con extraños encantamientos, intenta imbuirle coraje, pero no sin recordarle que la tierra es un valle de lágrimas y de sufrimiento. Para probar sus supuestas buenas intenciones, Kaspar entrega a Max su rifle cargado con una bala mágica. Max toma puntería y dispara. Para su propio asombro, Max mata a un águila que vuela a gran altura. Debido a su terrible situación, Max decide concurrir con Kaspar a medianoche a la terrible garganta del lobo
para forjar las balas mágicas que matarán a cualquier blanco elegido por el tirador para ganar el concurso. Kaspar a solas se regocija en su futuro triunfo, expresado en la poderosa aria «Silencio, que nadie le advierta nada».

Acto segundo. En casa de Kuno, su hija Agathe tiene sombríos presentimientos. Canta acerca de su encuentro con un ermitaño en el bosque, quien le dijo que la amenazaba un gran peligro, pero que sería protegida por su corona nupcial. En el momento en que Max dispara la bala mágica, la imagen del antepasado de Agathe que cuelga en la pared cae al suelo, lesionándola ligeramente. La prima y compañera de Agathe, Engen, lo coloca de nuevo en su lugar. Agathe se preocupa aún más, pero Engen consigue animarla con sus bromas, expresadas en su arieta: viene un ligero joven por este camino. Agathe a solas espera a Max con las noticias de su éxito, que ella decide interpretar como un buen augurio. En medio del sueño que la envuelve, sus pensamientos flotan expresados musicalmente en su aria, despacio, en voz baja, bajo palabras sagradas. Max llega y reconoce que no ha sido el ganador. Explica, sin embargo, que ha matado a un ciervo que traerá esa misma tarde de la garganta del lobo. Ignorando los ruegos de Agathe y Engen, quienes se horrorizan ante sus declaraciones, Max se marcha. Horas más tarde, en la garganta del lobo, por la noche, Kaspar invoca a Zamiel, el cazador negro, y prepara la forja de las balas mágicas. Zamiel le recuerda que el contrato vencerá al día siguiente, y que si Kaspar no puede ofrecerle otra alma en forma de sustituto, el demonio mismo tomará la suya. El vocablo hebreo Samael es su isónimo más cercano, queriendo expresar espíritu venenoso. Cuando llega Max, el fantasma de su madre le advierte que abandone el proyecto. Zamiel conjura la forma de Agathe, representándola ahogándose desesperada por el fracaso de Max. No teniendo alternativa, Max y Kaspar se lanzan a la garganta y con un ruido demoníaco comienzan la forja de las balas. Ocurren apariciones macabras de monstruos, íncubos, espíritus malignos y demonios de todas clases a medida que cada una de las balas son forjadas y sus números expresados en voz alta. Max adquiere de esta manera la mágica facultad de dirigir con su rifle las trayectorias de todos los primeros 6 proyectiles encantados, menos la del 7º y último, cuyo blanco será escogido por el demonio mismo.

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Acto tercero. Nuevamente en su habitación, hallamos a Agathe rezando una plegaria ante las oscuras circunstancias que han venido acaeciendo. Han vuelto sus dudas debido a un sueño con un augurio desfavorable, pero Engen de nuevo la alegra con risas y una canción. Cabe acotar que esta romanza fue agregada posteriormente al estreno de la ópera. Llegan las doncellas de la novia con una corona nupcial, cantando un alegre coro. Pero cuando Engen abre la caja, para horror de todas las presentes, es una corona funeraria lo que encuentran. A pesar de su temor, Agathe recuerda la profecía del viejo ermitaño, quien le aseguró que estaría protegida por la corona. Para la escena final de la ópera nos trasladamos a un gran claro en el bosque, donde se va a celebrar el concurso de los tiradores. El propio gobernador, el príncipe Ottokar, ha concurrido para presenciar el

certamen. La escena se abre con el rutilante coro de cazadores que iguala en la tierra al placer de cazar, el cual suele ejecutarse como fragmento independiente de la obra en los conciertos de música coral. Max y Kaspar han compartido las balas mágicas entre ellos. El primero ha utilizado 4, mientras que Kaspar solo 3. Es entonces que Max exige a su colega que le entregue la última bala para usar en el turno final, pero Kaspar lo rechaza. Cuando Max se marcha, Kaspar dispara a un zorro, haciendo así que la bala de Max sea la séptima y controlada por el diablo. Max va ahora a disparar a una paloma. Al apuntar, Zamiel, el cazador negro, aparece para guiar la bala y hace que Max dispare a Agathe, quien resulta aparentemente herida. Todos quedan horrorizados al ver que Max ha disparado a su novia. Agathe cae, pero su corona nupcial ha desviado la bala, tal como el ermitaño le advirtiera, y ha en cambio herido de muerte a Kaspar. Agathe revive de su desmayo. Kaspar contempla la presencia de la imagen del santo ermitaño a su lado, comprendiendo que ha fracasado. Zamiel se presenta invisible para todos y toma a Kaspar en lugar de a Max, adueñándose de su alma. Kaspar expira con una maldición en sus labios. Con gran repugnancia, el príncipe Ottokar ordena que el cadáver del perverso Kaspar sea arrojado a la garganta del lobo, y luego exige y recibe una explicación por parte de Max, quien le cuenta toda la verdad. A pesar de los ruegos de Kuno, Agathe, los campesinos y los cazadores, el furioso príncipe pronuncia una sentencia de destierro contra el joven cazador. Antes de que se pueda ejecutar, sin embargo, el ermitaño se presenta en medio de la niebla. El príncipe reconoce al hombre santo e implora su consejo. El ermitaño explica que los efectos combinados del amor por Agathe y el miedo de perderla en caso de fracasar en el concurso han hecho que Max sea parte de una vida que anteriormente fuera intachable. El ermitaño condena al concurso de tiro, sugiriendo como castigo 1 año de penitencia. Puesto que nadie se halla exento de pecado, ninguno de los presentes se opone a la resolución. Si Max vive una vida sin pecados durante ese periodo, ganará entonces el perdón y se le permitirá casarse con Agathe. El príncipe alaba al ermitaño por su sabiduría, reconociendo que un poder más alto habla por él. Ottokar culmina su discurso diciendo que él mismo unirá las manos de Agathe y la de Max cuando el año haya transcurrido. La ópera concluye con cánticos y oraciones de gracias, exponiendo la melodía principal asociada con la virtuosa Agathe.

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0: Hemos escuchado Die Freischütz, El cazador libre, ópera en tres actos con libreto de Friedrich Kind y música de Carl Maria von Weber. El elenco ha sido el siguiente: Max, James King, tenor; Agathe, Gundula Janowitz, soprano; Kaspar, Karl Ritterbusch, bajo; Ottokar, Eberhard Werther, barítono; Kuno, Manfred Jungwirth, bajo; Kilian, Heinz Zednik, tenor; Hermit, Franz Krass, bajo; Samuel, Gustav Elga, papel hablado; Jensen, Renate Holm, soprano. Junto a ellos participaron el coro y la Orquesta Sinfónica de la Ópera del Estado de Viena, bajo la conducción de Carl Böhm.
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Narciso Yepes en guitarra. Era introducción y variaciones sobre un tema de Mozart, de Fernando Sor. Seguidamente, cuatro piezas del ciclo de Lieder, El viaje invernal, de Franz Schubert, basado en poemas de W. Müller. Interpreta al tenor Peter Schayach, al piano Andras Schiff. Detalles: primero la veleta, segundo congelamiento, tercero mirada retrospectiva, cuarto sueño de primavera.

De Franz Schubert hemos compartido cuatro piezas del ciclo de Lieder, El viaje invernal, poemas de W. Müller, por el tenor Peter Schaer, al piano András Schiff. Decorum Aronian, Uruguay 1940, presentamos una carta para 15 instrumentistas. Interpreta ensamble Musikfabrik de Düsseldorf con la dirección de Jacques Mercier.

0: Decorium Aronian, hemos escuchado una carta para 15 instrumentistas por ensamble Musikfabrik de Düsseldorf con la dirección de Jacques Mercier.
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0: Por desconocimiento suele decirse que la zarzuela es la opereta española, cuando por definición el teatro lírico de España es incluso anterior a la opereta francesa, género con el que suele confundírsele. Sin duda es que la opereta influiría luego en los gustos de los compositores y el público de zarzuela, pero este fue un fenómeno posterior. El fuego primigenio del género zarzuela nos alumbra en el siglo XVII, cuando apenas se manifestaba como un espectáculo para gentes de palacio. Recién en el siglo XIX, cuando el mismo fuera restaurado por Francisco Asenjo Barbieri, llegaría a su máximo esplendor, convirtiéndose en un espectáculo de masas y dando lugar a la creación del teatro de la zarzuela. En consecuencia, bien podemos describir a la zarzuela como una forma de teatro musical español, de carácter cómico, en uno o varios actos, en el que se alternan escenas habladas y cantadas. Desde sus comienzos se diferencia de la ópera precisamente por usar texto hablado y, por lo tanto, forma parte de la opéra comique u ópera cómica francesa o el Singspiel alemán. Con la caída de la España imperial en Europa, el continente sufre un declive económico y político, situación esta que convive con un gran florecimiento de las artes en lo que conocemos como el siglo de oro español, donde brillan en la pintura Francisco de Zurbarán, Bartolomé Esteban Murillo y Diego Velázquez, tanto como Lope de Vega, Francisco de Quevedo, Luis de Góngora y Pedro Calderón de la Barca en la literatura. El nombre zarzuela proviene del pabellón de caza del Palacio de la Zarzuela, rodeado de zarzas, en un recinto palaciego situado a las afueras de Madrid, en un palacio natural conocido como Monte del Pardo, lugar de residencia del rey de España. Allí se representaron las primeras obras del género que luego recorrería el mundo, apoderándose del folclore local en cada nación donde recalara, como por ejemplo Cuba y Filipinas, sobre lo cual hablaremos más adelante. En las obras de palacio, entre comillas, solían ponerse en escena historias de carácter mitológico durante el reinado de Felipe IV, en el siglo XVII, y únicamente para los cortesanos e invitados especiales del monarca. El citado rey era muy aficionado al teatro para deleite de la corte. Lamentablemente la música de las primitivas zarzuelas se ha perdido, aunque sabemos sobre sus autores. El propio Calderón de la Barca escribió muchas de ellas. Grandes cambios se apreciarían en el siglo XVIII, época en que la zarzuela deja de ser un espectáculo para cortesanos y alcanza los llamados corrales de comedias y a los teatros municipales de Madrid. Recién allí, en ese momento de fulgor creativo, podemos hablar de la zarzuela como un género auténticamente popular que poco a poco comienza a arraigarse en el corazón del pueblo español. Antes de referirnos a los llamados género chico y género grande, a veces mencionados a la ligera sin comprender sus verdaderos significados, vayamos a la música propiamente dicha y al canto de la mano del gran reformador de la zarzuela en tiempos del romanticismo. En efecto, el maestro Francisco Asenjo Barbieri y sus libretistas crean un nuevo tipo de teatro musical español, tomando como base la estructura de la zarzuela, Incluso inaugura el mítico edificio del Teatro de la Zarzuela en 1856. Conocido como el padre de la zarzuela, Francisco Barbieri, Madrid, 1823-1894, era compositor, musicólogo, compuso unas 60 zarzuelas, entre ellas se destacan algunas obras plenas de ingenio y espíritu popular. Precisamente compartimos seguidamente la histórica pieza lírica teatral El Barberillo de Lavapiés, zarzuela en tres actos, en verso, con libreto de Luis Mariano de Larra y música del gran reformador Francisco Barbieri, que se estrenara en el Teatro de la Zarzuela, consiguiendo gran éxito de crítica y público. La acción de esta obra, claramente influenciada por la ópera francesa y la ópera italiana, se desarrolla en 1770, durante el reinado de Carlos III. El acto primero transcurre en El Bardo y los dos restantes en Madrid. La presente versión se ajusta a un texto adaptado para el medio radiofónico por José María Gómez Labat y es interpretada por la Compañía de Actores y Cantantes de Radio Nacional de España y Orquesta de Cámara de Madrid, dirigida por Enrique Navarro.

Nos encontramos en la romería de San Eugenio, en los alrededores de El Pardo. Hay mucha animación de vendedores, estudiantes y gentes del pueblo, destacando de vez en vez el paso de algunos guardias balonas. La alegría es indescriptible.

Hay en el coro como una protesta de los estudiantes pidiendo que les quiten las faldas a los uniformes de los guardias. Lamparilla, el barbero famoso, trae una guitarra en la mano y viene acompañado de Lope y algunos majos.

0: Yo fui paje de un obispo y criado de un bedel.
1: ¡Un bedel!
0: Un bedel, fui criado de un bedel y donado de un convento y ranchero de un cuartel.
1: ¡Un cuartel!
0: Un cuartel, fui ranchero de un cuartel. Yo fui sastre 4 días, monaguillo medio mes.
1: ¡Medio mes!
0: Medio mes, monaguillo medio mes. Y ni el mismo diablo sabe lo que he sido y lo que sé.
1: ¡Oiga usted!
0: Lo que sé, lo que he sido y lo que sé. Ahora soy barbero y soy comadrón y soy sacamuel.

0: ¡Víctor Lamparilla!
1: ¡Víctor!
2: ¿A qué merienda me acerco?
3: ¡Aquí hay atún frito!
2: ¡Uy, malo!
4: ¡Aquí hay caracoles!
2: ¡Ah, cuerno!
0: ¡Ecce cuniculi multi!
2: ¡Serán gatos! ¡No me atrevo!
3: En la plaza de herradores han abierto un horno nuevo. Y maravillosamente asan allí los corderos.
5: Pues aquí hay dos, macho y hembra.
2: Probaré de los dos sexos. ¿Sabe usted cuál es más duro?
3: Yo creo que son gemelos.
2: Eso le pasa al ministro de Estado y a la...
6: ¡Silencio! ¿Qué debo hacer? ¿Que nos pongan a la sombra?
2: No, por cierto.
7: ¿Pero qué quieren ahora? ¿No han conseguido el destierro de Esquilache? ¿No nos dejan las capas y los sombreros? ¿No está el marqués de Grimaldi al frente del ministerio?
2: Ahí está el kit. Ahora dicen que ese es el ministro Güero. Que el infame Sabatini ha creado los serenos para espiar por la noche lo que hacen los madrileños. Esas son noticias frescas que esta mañana cayeron en mi barbería. Sitio donde nobles y plebeyos afeitan a todo el mundo mientras que yo les afeito.
8: Grimaldi es la salvación de España.
0: Mucho, un mostrenco, un bribón, un ambicioso. Esquilache era un modelo de ministro.
2: Esquilache.
7: El único hombre de mérito soy el conde de Aranda.
6: El conde de Aranda es un necio. Florida Blanca, ese sí que es el hombre de talento.
2: Mas basta ya de política. ¡Merendemos!
3: ¡Merendemos!
2: No la he visto y en su casa no estaba ya.
0: ¡De lo bueno! ¡Vamos, bebe, Lamparilla!
2: ¡Venga la bota al momento!
9: ¡Que la paloma!
2: Ya está aquí.
0: Virtud y en mérito, como dice en su leyenda el rey don Carlos III.
3: Ven acá.
2: ¡Viva el asombro de la calle de Toledo!

0: Lamparilla ahora, solo con ella, le dice que la quiere, que su deseo es casarse con ella. Paloma coquetea con el barbero.
1: No digo que sí.
2: Me marcho.
1: No digo que no. Ay,
2: me quedo.
1: Si al cabo nos arreglamos.
2: Con tal que nos arreglemos.
1: Ay, qué mozo el que me saque de mi calle de Toledo.
3: Ay, qué barbera más rica voy a darle a San Lorenzo.
0: Lamparilla y Paloma se han ido del brazo. Ronda el amor entre las sombras de la intriga. La marquesita llega disfrazada y cubierta con un manto. Don Juan de Peralta aparece examinando el lugar con precaución. También viene encubierto con la capa. Ambos se dan a conocer enseñándose una sortija con una contraseña. Florida Blanca. Ella le entrega una llave y cuando van a entrar en la casa para ver a la infanta, aparece don Luis, quien al ver a la marquesita con otro hombre, les corta el paso. Don Luis, enamorado de la marquesa y novio de esta, cree que le engaña y desafía a aquel. Entretanto, por la guardilla de la casa se asoma un hombre que presencia la escena con curiosidad.
4: Señora, que ese hombre es nuestro enemigo mortal, que es sobrino de Grimaldi, que Aranda con él está y ambos a Florida Blanca han logrado exterminar.
1: Ya veis que le amo y le pierdo. Yo ya no puedo hacer más.
5: Bien, gente. En otro sitio, vamos.
1: Por Dios.
5: Apartad.
4: Ved a la infanta y decidle lo que ocurre.
1: ¿Qué dirá?
4: Primero que su secreto, la vida me arrancarán.
0: Han llegado Paloma, Lamparilla, majos y estudiantes. Don Luis, celoso al ver hablar en secreto a la marquesa con don Juan, insiste acerca del desafío. La marquesa, al ver a Paloma, la llama y le ruega que no la descubra. Paloma finge conocerla como una del barrio, haciéndola pasar por otra mujer. Mientras tanto, don Juan y don Luis hablan.
4: Os lo juro por mi honor, hasta hoy no la vi jamás.
5: Dentro de media hora aquí.
4: Mi palabra.
5: Bien está.
4: Ahora dejadme ya libre, y aunque tengáis mucho afán por saber de esta aventura la ignorada realidad, si queréis a esa mujer no la preguntéis jamás ni el motivo de esta cita ni el porqué de su disfraz.
5: ¿Cómo?
4: Antes que contestaros, vida y amor perderá.
0: Don Juan se ha acercado a la puerta, da una contraseña y desaparece en el interior. La marquesa, al verle entrar, piensa que se ha salvado.
5: ¿Qué es lo que puede buscar en esa venta cerrada? ¿Entraría ella quizás antes que él? ¿O este negocio más político será que de amor? Buscarla quiero. Si no la llego a encontrar, aunque eche la puerta abajo, él no se me escapará.
0: Hay un misterio en el ambiente. La marquesa y Paloma siguen manteniendo su conversación secreta. Don Luis, desesperado, se aleja. La marquesa ha solicitado de Paloma le busque un hombre de confianza, discreto, fiel. Y Paloma llama a Lamparilla, dispuesta a servirla en agradecimiento por haber socorrido a su madre en su última enfermedad.

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Paloma ha presentado a la marquesa Lamparilla como la sobrina de un demandadero de las monjas trinitarias y convence al barbero para que sirva a aquella de escudero. Lamparilla, después de abrazar a Paloma, se dispone a acompañar a la marquesa a Madrid.

0: Lamparilla da el brazo a la marquesa, dispuesto a ser su galán, llegando don Luis, quien al verla con otro hombre no sabe qué hacer. La marquesa se desprende del brazo de Lamparilla y se acerca a don Luis con rapidez.
1: Si en algo mi amor estimas, si tanto en mi amor reparas, comprende que no es posible tanto baldón en tu dama. Si mi disfraz te sorprende, tendré razones más altas que un vergonzoso capricho cuya sospecha me infama.
2: Vete, pues, y Dios te guarde. Cuando el otro hidalgo salga, sabré de grado o por fuerza la verdad de cuanto pasa.
0: Sin embargo, la marquesa teme por don Juan y no se atreve a marcharse. Llama a Lamparilla y le dice que traiga gente con música y que bailen ante la casa donde aquel se encuentra con la infanta, ya que con el jaleo y la confusión pudiera salvarse huyendo. Lamparilla, que se dispone a cumplir el encargo de la marquesa, es detenido por don Luis, quien le pide explicaciones. Y Lamparilla, con mucha guasa, diciéndole que es un barbero, le toma el pelo y corre, dejándole chasqueado. La llegada de don Pedro evita que don Luis persiga a Lamparilla, y por él se entera que hay una conspiración para matar aquella misma noche a Grimaldi, tío de don Luis.
3: Que a Grimaldi, vuestro tío, quieren matar esta noche cuando de palacio en coche vuelva a su casa.
4: ¡Dios mío!
3: En el parte detallado que el alcalde me procura, da una descripción segura del criminal atentado, y me dice tenga en cuenta que aquí en los alrededores del Pardo están los traidores ocultos en una venta.
2: Vanos serán sus afanes, aunque la corte se hunda.
3: En palacio hay quien secunda, según parece, sus planes.
2: ¡Imposible!
3: El rey se fue anoche de caza y vieron a dos damas que salieron de madrugada y a pie.
2: ¿Qué decís?
3: Que pieza a pieza se ha registrado y despacio. La infanta no está en palacio.
2: No habléis con tal ligereza.
4: Ah, ya comprendo. Eso es.
2: Ahí dentro urden la trama y ella en salvar a su dama cifra solo su interés. Cuanto habéis dicho es verdad. En estos alrededores están los conspiradores.
4: Oh.
2: En esa casa. Aguardad. Por si acaso esas personas deben cubrir su semblante ante el pueblo y aun delante de vuestros guardias balonas, traed la silla de manos en que yo mismo he venido y que la acerquen sin ruido.
3: ¿Para qué escrúpulos vanos?
2: Sin que nadie lo sospeche, vayan los guardias viniendo uno a uno. La litera en esa puerta. Y silencio.
1: Lamparilla. Lamparilla.
5: Aquí estoy, señora. Espero.
1: Tomad esta llave y dad la vuelta a la casa.
5: Bueno.
1: Haced que escapen al punto la dama y el caballero que están en el piso bajo. Que yo apartarme no puedo de aquí. Si abren esa puerta antes que lleguéis, son muertos.
6: ¡Por aquí los de la Jota! ¡Que hay sitio!
7: ¡Siga el jaleo!
0: Don Luis se ha ocultado. Paloma, los estudiantes y los majos hacen su aparición. La marquesa observa nerviosa. Los guardias balonas van llegando con aire indiferente y don Pedro habla con ellos indicándoles la casa. Lamparilla, cumpliendo lo ordenado por la marquesa, ha desaparecido rápidamente.

Dos hombres acercan la silla de manos que viene cerrada con cortinillas y la ponen junto al portal de la casa. Los guardias se agrupan alrededor tapando la puerta. Estos ordenan abrir en nombre del rey, dando culatazos en la puerta. Se abre esta y entre gran confusión entran algunos guardias.

Ahora nos trasladamos a la plazuela de Lavapiés, en la manzana que da a la calle del Ave María, en la cual hay un edificio antiguo con puerta grande y rejas, así como un escudo de piedra. En dicha casa está la barbería de Lamparilla, que se encuentra llena de hombres del pueblo. Dos mancebos están afeitando a dos parroquianos. Falta poco para anochecer.

Todos se preguntan qué habrá sido del maestro Lamparilla, mientras los guardias balonas que vigilan por la calle observan para tratar de descubrir quién rompe los faroles del alumbrado público. Al fin aparece Lamparilla, ante el asombro de todos.

creo que hay, yo no sé dónde, un complot, yo no sé cuál para hacer, no sé qué cosa que es preciso averiguar. Y los jueces y escribanos esperaban que iba yo a aclarar de este misterio toda la complicación, mas

0: Lamparilla acaba de salir de la cárcel, aunque a los que le preguntan en la barbería no les dice los verdaderos motivos por los que ha estado en ella. La marquesa y Paloma aparecen ahora recatándose.
1: ¿Cumplió el carcelero?
2: Vaya,
1: al oro no hay quien resista.
2: ¿Está ya en su tienda?
1: Allí le veo.
2: Pues tú le explicas lo que del espero.
1: Temo que renuncie a la partida.
2: ¿Por qué?
1: Porque como ha estado preso en la cárcel de Villa, conspirando sin saberlo solo por servir a Usía, si ahora conspira de veras...
2: No temas si ahora conspira. Quien le ha libertado, puede libertarle todavía. Si triunfamos esta noche, y al lucir el nuevo día el conde Florida Blanca a servir al rey principia, el cofrecito de plata que deposité yo misma en tu casa ayer es tuyo. Si transcurren 8 días sin saber de mí, no esperes para abrirle más noticias. Ten la llave y sé dichosa con él en memoria mía.
1: Disponed de mí. Y decidme, ¿qué queréis de Lamparilla?
2: Para que todas las rondas puedan perdernos de vista y a oscuras mejor se pueda dar a nuestra empresa cima, esfuerza que, aprovechándose de la necia antipatía del pueblo al nuevo alumbrado, 30 hombres en las vistillas y en lavapiés rompan los faroles de las esquinas y corran, porque los guardias y sereno los persigan, dejándonos libre el campo de curiosos y de espías. Un doblón a cada uno. Tú, mientras, al punto avisa al duque de Arco y 6 hombres que están en la alojería de Antón Martín y que vengan a mi casa. La consigna tiene el portero, Santiago. Él les abrirá enseguida.
0: Paloma abraza a la marquesa. Don Luis se presenta y sorprende a ambas, pero la costurera desaparece. La marquesa queda anonadada. Don Luis le recuerda su amor, pero celoso se cree traicionado. Ella le asegura que no es verdad y le ruega la deje solo 4 días sin verla. Y entra en su casa. Queda don Luis dudando, o más bien creyendo se trata de alguna conspiración. Vuelve Paloma, que viene de hacer el encargo de la marquesa, y al mismo tiempo llegan don Juan y 6 embozados, quienes después de dar la consigna en casa de la marquesita, entran en ella. Paloma llama a Lamparilla, que sale de la barbería.

Y ambos cuentan lo que cada uno ha hecho. Él en su encierro, ella en su taller de costura, esperando y soñando con él. Paloma y Lamparilla, los dos enamorados soñadores que están viviendo horas de misterio, de miedo, de conspiración.

0: Llegan don Luis y don Pedro, y Paloma al verlos pide a Lamparilla que la oculte, y este la mete en su barbería.
1: Ya veis cómo no han cejado en sus satánicos planes.
2: ¿Y están ya en la casa?
1: Todos.
2: Entonces la cosa es fácil. ¿Y qué ha dispuesto mi tío?
1: Que 100 guardias y un alcalde prendan a Florida Blanca cuando de penetrar traten palacio. Que 50 balonas en esta calle penetren en la morada de la marquesita y aten codo con codo a los que haya, llevándolos a la cárcel.
2: ¿Y a ella también?
1: Si se encuentra entre ellos, no ha de escaparse.
2: Dama es de la infanta.
1: Y ellos también son nobles y grandes de España.
2: Oh, aunque mal haga, fuerza es que mi amor se salve.
0: Lamparilla habla con los mancebos y todos se esconden. Don Luis quiere salvar a la marquesita, pero en este momento llegan los guardias balonas. Se han reunido en la puerta de la barbería Lope, los mancebos, 10 o 12 hombres más y por último Lamparilla.
3: ¿Qué hay, maestro?
4: ¿Están ahí todos?
3: Los 4 y los oficiales del carpintero de al lado y 6 de la tienda de Ángel.
4: ¡Oíd!
3: Los guardias balonas. ¡Demonio!
4: Malas señales son esas. ¡Trae la vihuela!
3: ¿Qué pretendéis?
5: Que nos hallen entretenidos y crean que os parasteis a escucharme.
3: Bueno, pues, ¡ande, la vihuela!
6: ¡Ande!
3: ¡Ande! ¡Ande!

Los guardias balonas, con su capitán al frente, se disponen a asaltar la casa. Desde ella hacen una seña a Paloma y dejan caer un papel escrito que recoge la costurera. En dicho papel les dicen que, habiéndose dado cuenta de que están descubiertos, llevan un buen rato abriendo un boquete por la cueva del palacio que linda con la cueva de la barbería de Lamparilla, y que es menester que estos ayuden rompiendo por este lado para unirse la mina, para poder salir todos por la barbería. Lamparilla con sus amigos entran en la tienda para cumplir aquello. El capitán hace llamar en la casa de la marquesa, ordenando que si no abren, echará la puerta abajo.

La puerta está ya abierta y los guardias van entrando poco a poco, mientras por la mina abierta en la cueva de la barbería van saliendo la marquesita y los conjurados, al mismo tiempo que los hombres comienzan a romper los faroles.

Y ahora nos vamos al taller de costurera y vivienda de Paloma. Esta y sus oficialas cosen cada una camisa de hombre.

0: Paloma, amorosamente, arregla la jaula de un pajarillo, descolgándola. Las costureras han terminado la labor, y la maestra, dejando la jaula, ve los trabajos de las costureras.
1: ¡Señora!

0: Las oficialas, terminado el trabajo, se van del taller. Y Paloma, una vez sola, llama a la marquesita que se encuentra dentro, pues la tiene escondida en su casa. Llegando Lamparilla, quien después de entrar con rapidez, cierra la puerta con cerrojo.
1: ¿Te han visto?
2: Como que estaban en lo oscuro del zaguán. Y hasta quiero, hasta no quiero. Empecé a despabilar y a codazos por delante y a empujones por detrás y a empellones de costado y ya está un beso y a otra un par. Apenas me vi ya solo en el piso principal, me tragué las escaleras con tanta velocidad como se traga Madrid 10 pueblos para almorzar.
1: ¿Cómo te habrás puesto el cuerpo? Y bien, dime, ¿qué hay del plan?
2: Todo corriente. Don Luis está vistiéndose ya.
1: La marquesita también.
2: La tartana del tío Blas, el zurdillo, está en la calle de la Esperancilla ya, con cestos, la bota, en fin, cuanto puedo hacer pensar que nos vamos de merienda al arroyo Abroñigal. Allí el coche de Colleras espera. Le guiará en la calle de Don Luis. Cambiamos de sitio y ¡zas! En 2 latigazos vamos hoy a Aranjuez a parar y mañana que nos busque.
1: Ya buscándonos están.
0: Lamparilla va en busca de Don Luis. La marquesa, vestida de lujosa maja, sale a la vuelta de Don Luis con Lamparilla. Ya los 4 reunidos se disponen a huir.
2: Audacia, aplomo y valor.
1: De nosotros no te alejas.
2: Hay que cambiar de parejas para escaparnos mejor. Con el tripero Luisillo, Paloma, la costurera, y Pilar, la castañera, del brazo del barberillo. ¿Estamos ya 2 a 2?

0: Con que... el brazo y avivar.
1: Ya estamos.
2: Resolución.
0: Andando. Calla, atención.
1: ¿Qué es eso?
0: Fatalidad, gente, sube. ¿Están ahí? Es que son muchos.
1: ¡Alerta!
0: Es peor cerrar la puerta.
1: ¿La echarán abajo?
0: Sí.
1: Mi alcoba tiene un sobrado.
0: Súbelos a él, palomilla.
1: ¿Pero y tú?
0: Por la guardilla gatearé en el tejado y por el primer desván que abierto y sin gente halle me escurriré hasta la calle.
1: Pero...
0: Chito, que ahí están.

0: Pero mirando el sobrado, los hallan allí y los detienen, menos a Lamparilla, que ha logrado escapar. Sin embargo, vuelve Lamparilla muy regocijado.
1: ¿Cómo?
2: ¿Qué ocurre? ¿Qué afán? ¿Habrá inventado un ardid?
3: Que está revuelto Madrid, que a palacio todos van, que vale el rey un imperio, que tenéis la puerta franca, que el conde Floridablanca ha subido al ministerio.
2: La única vez que acertasteis, llegasteis tarde también.
1: Adiós, estrella, mi bien.
2: Recordad lo que jurasteis.
1: Mi deber es compartir la desgracia del vencido.
2: Tu mano me has ofrecido y yo te la iré a pedir.
1: ¿Entonces?
2: Yo soy tu esposa, sin que mi triunfo me importe. Nada me llame en la corte si dejo a España dichosa.
3: Ay, señora, qué ilusión creer que porque ha cambiado el secretario de Estado será feliz la nación.
2: Mira, si te has de casar conmigo, ten entendido que de hablar has concluido.
4: Pues, ¿qué he de hacer?
2: Afeitar.
4: ¿Más el país?
2: ¡A callar!
4: Pero cuando esté afeitando...
2: Nada, afeitarás callando. Será el primer ejemplar.

0: Es con libreto de Luis Mariano de Larra y música de Francisco Asenjo Barbieri. El texto fue adaptado para el medio radiofónico por José María Gómez Labat y fue interpretado por la Compañía de Actores y Cantantes de Radio Nacional de España en arreglo al siguiente reparto por orden de intervención: Estudiante Rafael Naranjo, Lamparilla Alfonso Casal, Majas y Majos Margarita Esteban, Encarnita Merino y Enrique Rincón, Lope Bernardo Mingo, Paloma, Pilar Quintana, Don Juan, Carlos Alberti, Marquesa, Aurora Vicente, en el personaje de Don Luis, Aníbal Vela, como Don Pedro, Pablo Jiménez, narrador José María del Río, cantantes, soprano Dolores Pérez e Isabel Garcisanz, tenor cómico Santiago Ramallo, tenor Tino Moro, bajo barítono Ramón Alonso y tenor Juan Pascual, coros de Radio Nacional de España y Orquesta de Cámara de Madrid, dirigida por Enrique Navarro.
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0: La zarzuela ya tenía más de 100 años de existencia cuando nace en Europa a mediados del siglo XIX, otro género musical que alternaba partes habladas, actuadas y cantadas, con coros y cuerpo de baile. En efecto, la palabra opereta es un diminutivo de la palabra ópera y se le considera como una forma derivada de la ópera bufa italiana y de la ópera cómica francesa, pero muy diferentes en estructuras y contenido. Pese a ser más antigua la zarzuela, la opereta francesa llegaría a influir decididamente en el teatro lírico español de los siglos XIX y XX. La opereta nace tras la derrota de la guerra franco-prusiana en 1870, que provoca el hundimiento del Segundo Imperio francés, época que los teatros parisinos son arrasados. Ante esta situación, se apagan los sones de la ópera y esta es sustituida por las llamadas operetas de carácter ligero, satírico y popular y que brillan fundamentalmente en París y Viena. La opereta se distingue de su antecesora, la ópera, por sus argumentos humorísticos, por su elegancia y ligereza, y fueron los compositores vieneses quienes más contribuyeron al género. Basta con mencionar a Johann Strauss hijo, Austria 1825-1899, conocido especialmente por sus valses como el célebre El Danubio Azul, Rosas del Sur o Cuentos de los Bosques de Viena. Johann II es el más famoso de la familia Strauss. Al rey del vals, como se le conocía en su tiempo, se debe en gran medida la popularidad de esta danza en la Viena del siglo XIX, que él mismo elevó de danza campesina a entretenimiento apto para la corte imperial de los Habsburgo. Luego de su primera incursión en el género en 1871, se consagra a la total fama con su opereta Die Fledermaus o El Murciélago, que sigue siendo representada hoy en los teatros del mundo. El final de nuestro programa se viste con su colorida abertura, en versión de la Orquesta Nueva Filarmonía de Londres, dirigida por el maestro Alfred Scholz.

0: De esta forma hemos presentado Galas de Opereta y Zarzuela, una hora para disfrutar de las mejores páginas de estos populares géneros de la lírica. Programa y conduce Luis Armando.
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3: Grabaciones de la Fonoteca Histórica, ciclo Música de Cámara. Las audiciones que se escuchan en este espacio corresponden a la Fonoteca Histórica de la Radiodifusión Nacional del Uruguay. Las cintas y discos han sido recuperados y digitalizados por un equipo de trabajo del Instituto en estos últimos años. La Fonoteca Histórica alberga una cantidad de registros sonoros generados por la propia institución SODRE, con grabaciones de conciertos en vivo, en su gran mayoría, y otros registrados en salas adecuadas para ello. Muchos se transmitieron en su momento a través de CX6, hoy Radio Clásica, y en su gran mayoría no se han vuelto a transmitir hasta el día de hoy. Se han identificado grabaciones desde el año 1936 y queremos, en este espacio, focalizarnos en ellas, en la importancia de la escucha de una parte de la historia musical y sonora de nuestro país. Escucharemos en esta oportunidad el programa completo de la actuación del guitarrista brasileño Antonio Carlos Barbosa Lima, 1944, llevada a cabo el 18 de julio de 1960 en el estudio Auditorio del Sodre. Antonio Carlos Barbosa Lima, instrumentista, arreglador y compositor, comenzó las clases de guitarra con el profesor Benedito Moreira a los 7 años de edad y con él aprendió teoría musical y algunos elementos de la escuela clásica guitarrística focalizado en el repertorio de la música popular. Por recomendación del guitarrista Luis Bonfá, Barbosa Lima se encontró con el profesor uruguayo Isaías Sabio, quien sería más adelante su mejor maestro. Más tarde estudió con Asencio Teodoro Nogueira, quien lo guió en la incursión a otros géneros y formaciones musicales como el jazz, la música de orquesta y de cámara. Realizó un gran número de arreglos y grabaciones de compositores brasileños como Antonio Carlos Jobim, Luis Bonfá y Tiago de Melo. En esta primera instancia se escuchará el preludio a la Antigua del compositor uruguayo Guido Santórsola, 1904-1994, y sonata clásica, homenaje a Fernando Sor, del compositor mexicano Manuel María Ponce, 1882-1948.

Se ha escuchado el preludio a la antigua de Guido Santórsola y sonata clásica del compositor Manuel María Ponce, en la guitarra Antonio Carlos Barbosa Lima. A continuación, preludio número 1 y estudio número 7 de Heitor Villa-Lobos, 1987-1959, brasiliana número 4 de Ascendino Teodoro Nogueira, 1913-2002, Belia Mondiña de Lorenzo Fernández, 1897-1948, Valsa Choro de Camargo Guarnieri, 1907-1993 y Batucada de Isaías Sabio, 1900-1977.

Hemos escuchado Preludio número 1 y Estudio número 7 de Heitor Villa-Lobos, Brasiliana número 4 de Ascendino Teodoro Nogueira, Velia Mondiña de Lorenzo Fernández, Valsa Choro de Camargo Guarnieri y Batucada de Isaías Sabio. Finalmente, dos obras que estuvieron fuera del programa: Vals venezolano del compositor Antonio Lauro, 1917-1986, y Sevilla, de la suite española de Isaac Albéniz, 1860-1909.

0: Hemos escuchado Vals venezolano del compositor Antonio Lauro y Sevilla de la suite española de Isaac Albéniz, y de esta manera finalizamos el espacio musical con las grabaciones pertenecientes a la Fonoteca Histórica de la Radiodifusión Nacional del Uruguay, en esta oportunidad con interpretaciones del guitarrista brasileño Antonio Carlos Barbosa Lima, llevada a cabo el 18 de julio de 1960 en el estudio auditorio del Sodre.
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En nuestro programa de hoy, Cristóbal Colón, primera parte. La polémica y discutible figura de Cristóbal Colón, explorador, navegante y colonizador genovés, 1451-1506, ha sido una jugosa fuente de material para composiciones sinfónico-vocales y para óperas como, por ejemplo, las compuestas por Darius Milhaud, Alberto Franchetti, Eugene Sador, Antonio Carlos Gómez, Leonardo Balada o el propio Philip Glass. Esta noche Lírica Viva presenta la primera parte de la cantata dramática Columbus, opus 11, compuesta por Heinrich von Herzogenberg en 1870, una pieza de gran relevancia musical recientemente redescubierta en nuestros días. La segunda parte de la misma será ofrecida el siguiente lunes. Proveniente de una familia aristocrática francesa, nuestro compositor de esta noche, Heinrich von Herzogenberg, nació en Graz, Austria, el 10 de junio de 1843 y su vida se extinguió en Wiesbaden el 9 de octubre de 1900. Su educación inicial tuvo lugar en un colegio jesuita en Múnich, para luego pasar a Dresden y a su natal Graz, antes de estudiar leyes, ciencias políticas y filosofía en la Universidad de Viena. Estudió luego composición hasta 1864 con Felix Otto Dessauff, fascinado a la vez por la música de Richard Wagner y por la de Johann Sebastian Bach, convirtiéndose sin embargo, por el contrario, en un epígono de Johannes Brahms inicialmente. No obstante, Brahms no se mostró favorable hacia sus composiciones en un principio, para luego sí reconocer el talento musical de nuestro compositor de esta noche. Hacia el final de su vida compuso música para la Iglesia Evangélica Luterana de Strasbourg, influenciado por el teólogo protestante Friedrich Spitta, si bien permaneciendo dentro de la fe católica romana. Sus composiciones para este período denotan claras influencias de las pasiones de Johann Sebastian Bach, especialmente su misa en mi menor opus 87, dedicada a la memoria del musicólogo alemán Philipp Spitta. La cantata Columbus que presentamos a ustedes hoy es una pieza vocal concebida en gran escala a la manera wagneriana, la cual se estrenará en Graz el 4 de diciembre de 1870. Al igual que Wagner, Herzogenberg escribió su propio libreto creando un drama tetrapartito que incluye una presentación, un desarrollo, un clímax y finalmente una resolución musical. Su música lleva sin lugar a dudas el sello de Johannes Brahms, el cual comparte sin embargo con la nueva estética alemana de la época, la cual respondía a ningún otro que al propio Richard Wagner. Un coro ideal mixto, utilizando las propias palabras del compositor, inicia la primera parte de la cantata dramática Columbus o Cristóbal Colón, la cual difundimos en forma integral enseguida. El coro reflexiona cómo las naves poseen una firme conexión con tierras desconocidas y anticipa ya a las futuras generaciones de pioneros como Colón mismo, si bien advirtiéndonos de los obstáculos que se hallan en el camino hacia la conquista y de las ulteriores consecuencias. Luego de largos meses en alta mar, la tripulación de la Santa María, una de las tres carabelas del almirante genovés, no se divisa un solo indicio de tierra firme. Este coro mixto oficia como una suerte de compás moral, proclamando frases filosóficas en los momentos claves de la narrativa dramática de la cantata. Su estilo es fugado y contrapuntístico. Luego de un interludio de clima wagneriano, el coro de marineros expresa en bellos pasajes vocales sus nostalgias por su distante España en medio del vacío emocional que ahora habitan. En ese momento se presenta el contramaestre, encarnado por la voz de un barítono, incitando a la tripulación a un motín contra Colón, el responsable de la situación actual en la cual ellos se hallan. En un pasaje coral que da comienzo en un tiempo de 6/8 y que luego se desarrolla en forma de una intrincada fuga, los marineros suplican a Colón que emprenda de inmediato la marcha de retorno hacia España, abandonando sus quiméricos ideales. En ese momento se presenta el mismo protagonista a sí mismo encarnado por una voz baritonal implorando la calma general y alegando que su meta es realmente gloriosa y que esta es la última de las dificultades que deberán sortear antes de alcanzarla.
El coro de marineros se divide en dos partes, la primera de ellos instando a todos a asumir sus responsabilidades, mientras que la segunda se une a los deseos de un motín general liderado por el contramaestre. Es entonces que la tripulación decide otorgar al navegante 72 horas más de plazo antes de arrojarlo al océano por haberlos descarriado. Mientras tanto, se presenta el personaje de Fernando, encarnado por un tenor. Él es el único hombre leal a Colón, a quien dice que su tripulación no es digna de su elevado rango. La primera parte de la cantata dramática concluye entonces con un tierno soliloquio en el cual Colón acepta su destino, pero predice que el nuevo mundo pronto será hallado, mientras que el coro ideal les recuerda a todos la intervención y los poderes del destino y de la divinidad. Escuchamos entonces seguidamente la primera parte de Cristóbal Colón, cantata dramática opus 11, con libreto y música de Heinrich von Herzogenberg, la cual será interpretada por el siguiente reparto estelar: Colón, André Schwen, barítono; Fernando, Michael Schade, tenor; el contramaestre, Markus Butta, barítono. Junto a ellos, interpretan el coro y la Orquesta Filarmónica de la Ópera de Graz, bajo la conducción de Dirk Kaftan.

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0: Así presentábamos la primera parte de Cristóbal Colón, cantata dramática opus 11, con libreto y música de Heinrich von Herzogenberg, interpretada por el siguiente reparto estelar: Colón, André Schoen, barítono; Fernando, Michael Jade, tenor; el contramaestre, Marcus Butter, barítono. Junto a ellos ha estado el coro y la orquesta de la ópera de Graz, bajo la conducción de Dirk Kaftan. Con esta música del romanticismo tardío, fruto de las firmes doctrinas contrapuntísticas de Johannes Brahms, pero concebido completamente dentro de una atmósfera que le rinde tributo a Richard Wagner, nos despedimos hasta el próximo lunes. En la oportunidad, disfrutaremos juntos de la segunda y última parte de esta olvidada pieza vocal de plataforma de concierto en esta bella versión. En este programa trabajamos para ustedes locución y toma de voz Luis Armando, audiocompaginación técnica Leonora Balzani, coordinación Fonoteca RNU, guión y programación general Fernando Funes.
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Igor Stravinsky, Rusia 1882-1971. Las bodas, escenas coreográficas rusas en cuatro cuadros. Interpretan la soprano Natalia Korneva, Olga Sabova, mezzosoprano, el tenor Vladimir Pelantak, el bajo Gennady Bebusnikov, con el coro Mariinsky, Alexander Mogilevsky y Julia Mojibelskaya, Maxim Vojilevsky y Svetlana Smolina en pianos, percusiones de la Orquesta Filarmónica de Rotterdam. Sus partes, primero la trenza, segundo en la novia, tercero la partida de la novia, cuarto el banquete de bodas.

De Igor Stravinsky escuchábamos Las bodas, escenas coreográficas rusas en cuatro cuadros. Interpretaron la soprano Natalia Korneva, mezzosoprano Olga Savova, tenor Vladimir Belenchak, bajo Gennady Bezubenkov, coro Marinsky, con Alexander Mogilevsky, Julia Molivetskaya, Maxim Mogilevsky, Svetlana Smolina en pianos, percusionistas de la Orquesta Filarmónica de Rotterdam, de Ferdinando Carulli, Italia 1770-1841, les ofrecemos concierto en sol mayor para flauta, arpa y orquesta, en flauta Jean-Pierre Rampal y en guitarra Alexandre Lagoya. Junto a ellos, la Orquesta de Cámara Franz Liszt. Dirige Janos Rolla. Sus movimientos: primero allegro, segundo tema con variaciones, tercero allegro.

De Ferdinando Carulli se ha escuchado concierto en sol mayor para flauta, arpa y orquesta. En flauta ha estado Jean-Pierre Rampal, en guitarra Alexandre Lagoya, con la orquesta de cámara Franz Liszt, que ha dirigido Janos Rolla. A continuación, concierto para violín y orquesta en sol mayor de Giuseppe Tartini. En violín, Chiara Banchini, con el conjunto Ensemble 415 bajo la dirección de Banchini. Sus tiempos: primero allegro, segundo largo andante, tercero presto.

De Giuseppe Tartini se ha escuchado concierto para violín y orquesta en sol mayor, en violín y dirección orquestal Chiara Banchini, al frente de Ensemble 415. Ahora de Giacomo Puccini, minueto, primero, segundo y tercero, por la Orquesta Sinfónica de la Radio de Berlín. Dirige el maestro Riccardo Chailly.

0: De Giacomo Puccini se ha escuchado minuetos 1, 2 y 3 por la Orquesta Sinfónica de la Radio Berlín. Ha dirigido Riccardo Chailly.
1: De Jiří Antonín Benda, seguidamente Sinfonía en la Mayor número 9, a cargo de la Orquesta de Cámara de Praga, con la dirección de Christian Benda.

De Jiří Antonín Benda hemos escuchado Sinfonía en la Mayor número 9, interpretó la Orquesta de Cámara de Praga bajo la batuta del maestro Christian Benda. Seguidamente, concierto número 5 en re mayor para piano y orquesta, índice Köchel 175 de Wolfgang Amadeus Mozart, al piano Malcolm Wilson con el conjunto Solistas Barrocos Ingleses, dirige John Elliot Gardiner. Sus tiempos: primero allegro, segundo andante ma un poco adagio, tercero allegro.

De Wolfgang Amadeus Mozart era concierto número 5 en re mayor para piano y orquesta, índice Kegel 175, al piano Malcolm Wilson, con el conjunto solistas barrocos ingleses, bajo la batuta de John Eliot Gardiner. El cuarteto de cuerdas Arioso interpreta seguidamente Cuarteto en la mayor, opus 6, número 2, de Antonio Rossetti. Sus tiempos: primero allegro spiritoso, segundo menuetto moderato, tercero romance, cuarto rondó allegro come presto.

De Antonio Rossetti se ha escuchado cuarteto en la cuerda mayor, opus 6, número 2, por el cuarteto de cuerdas arioso. De Francesco Spinaccino, tres piezas para laúd que ha interpretado Christopher Wilson.

de Francesco Spinaccino. Se escuchaba tres piezas para laúd que ha interpretado Christopher Wilson. Seguidamente de Gaspar Sanz, Suite Española, por el guitarrista Narciso Yepes. Detalles: primero Españoletas, luego Gallar de Villano, Danza de las Hachas, Rugero y Paradetas, Zarabanda y Aire Español, Pasacalle, Folías, La Miñona de Cataluña y Nueve Canarios.

El guitarrista Narciso Yepes interpretaba Suite Española de Gaspar Sanz. De Vincenzo Bellini se escucha a continuación arias Sorgette, Lo soñai ferito en sangue, del acto primo de la ópera Il Pirata. Llega en versión de la soprano María Calas y la orquesta de la Société des Concerts du Conservatoire. Dirige Antonio Tonini.

De Vincenzo Bellini, si ha escuchado arias, soyet. Lo soñai, ferito en sangre, del acto primero de la ópera Il Pirata, por la soprano María Callas y la orquesta de la Société des Concerts du Conservatoire, dirección de Antonio Tonini. A continuación de Igor Stravinsky, La Adoración de la Tierra, de La Consagración de la Primavera. Detalles: primero, Danza de las Jóvenes Doncellas; segundo, Danza del Secuestro; tercero, Ronda de la Primavera; cuarto, Juegos de las Ciudades Rivales; quinto, Entrada del Celebrante; sexto, El Beso de la Tierra; séptimo, Danza de la Tierra. Interpreta la Orquesta Sinfónica de Chicago, dirige Seiji Ozawa.

0: Hemos escuchado la adoración de la tierra de la consagración de la primavera de Igor Stravinsky por la Orquesta Sinfónica de Chicago con la dirección de Seiji Ozawa.
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3: 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disidencias sexogenéricas y la profunda necesidad de seguir construyendo política pública y monitoreo y efectiva implementación de la normativa vigente en nuestro país, que tiene que ver fundamentalmente también con la implementación de la Ley Integral para Personas Trans como una máxima dentro de la rectoría de nuestro ministerio y en la necesidad de instalar las cuestiones de diversidad sexual como una lucha necesaria, emancipatoria y de mejoras para toda la sociedad. Cuando construimos cambios culturales y instalamos la necesidad de un cambio cultural, tiene que ver con mejorar la vida no solo a un grupo de personas afectadas por las violencias y las desigualdades, sino también entender de que somos una sociedad que cuando camina hacia la igualdad, hacia la inclusión, hacia el respeto, mejora como sociedad y como cultura.
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7: De Flores Chaviano escucharemos concierto número 1 para 4 guitarras y orquesta. Detalle: Allegro, negra igual 92, ataca; Largo, negra igual 40, ataca y finale.

Hemos escuchado de Flores Chaviano, concierto número 1 para 4 guitarras y orquesta. Seguidamente de Roque de Pedro, dos danzas argentinas, por Andrea Merenzón en fagot y María Inés Guimarães al piano. Detalle, para los que no tienen nombre, samba, y su paiwasi, chacarera.

Escuchábamos dos danzas argentinas de Roque de Pedro, por Andrea Merenzón en el fagot y María Inés Guimarães al piano. De Alberto Ginastera, Cuarteto de Cuerdas número 2, por el Cuarteto de Cuerdas Juilliard. Detalle, allegro fustico, abbastanza menomoso con piacevole tempo primo, adagio angoscioso, presto magico, libero e rapsodico, y furioso.

Escuchábamos Cuarteto de Cuerdas número 2 de Alberto Ginastera, interpretado por el Cuarteto de Cuerdas Jouillard, seguidamente de Manolo Guardia, Sweet Tom Sweet, para cuarteto de flautas y orquesta, por Beatriz Zópolo, Sandra Nión, Claudia Rieiro y Laura Argelaguet en flautas, junto a la Orquesta Filarmónica de Montevideo, dirigida por Roberto García Mareco.

Escuchábamos Sweet Tom Sweet para cuarteto de flautas y orquesta de Manolo Guardia por Beatriz Sopolo, Sandra Nión, Claudia Rieiro y Laura Argelaguet en flautas, junto a la Orquesta Filarmónica de Montevideo, dirigida por Roberto García Mareco. A continuación de Camargo Guarnieri, Lloro para piano y orquesta por la Orquesta Sinfónica de Venezuela dirigida por Carlos Chávez. En el piano, Albert Ferrer. Movimientos 1, monotemático, 2, lento y 3, allegro.

Hemos escuchado Lloro para piano y orquesta de Camargo Guarnieri por la Orquesta Sinfónica de Venezuela dirigida por Carlos Chávez. Solista, el pianista Albert Ferrer. A continuación de Mario Herrerías, Niebla y Cemento para clarinete, fagot y piano. Interpretan en el fagot Andrea Merenzón, en clarinete Paquito de Rivera y en el piano Timothy Lovelace.

Escuchábamos a Andrea Merenzón en fagot, Paquito de Rivera en el clarinete y Timothy Lovelace al piano, interpretando de Mario Herrerías, Niebla y Cemento, para clarinete, fagot y piano. Seguidamente de Diego Legrand, Concierto para guitarra y orquesta sudamericano. Interpreta la Orquesta Filarmónica de Montevideo, dirigida por Martín García, solista en guitarra, Eduardo Fernández. Detalle, movido, el Valle de la Niebla, calmo, y final, movido.

Escuchábamos Concierto para guitarra y orquesta sudamericano de Diego Legrand. Interpretó la Orquesta Filarmónica de Montevideo, dirigida por Martín García. En guitarra, Eduardo Fernández. De José Cerebrié escucharemos Winterreise, por la Orquesta Sinfónica del Sodre, dirigida por el propio José Cerebrié.

0: Hemos escuchado a la Orquesta Sinfónica del Sodre, dirigida por José Serebrié, interpretando, de su autoría, Winterreise.
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De Leos Janáček hemos compartido En la bruma para piano, con interpretación de Rudolf Firkusny. De Leos Janáček presentamos Sinfonietta por la Orquesta Filarmónica de Viena, dirigida por Sir Charles McCarras. Movimientos primero allegretto, segundo andante, tercero moderato, cuarto allegretto, quinto andante con moto.

Se ha escuchado Sinfonietta de Leos Janáček por la Orquesta Filarmónica de Viena, dirigida por Sir Charles McCarras. El compositor de la semana, Leos Janáček, Checoslovaquia, 1854-1928. Comenzamos el programa de hoy con Sonata para violín y piano. Intérpretes, Gaidon Kremer en violín, Marta Argerich al piano. Sus tiempos, primero con moto, segundo balada con moto, tercero alegretto, cuarto adagio.

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Presentamos seguidamente Fantasía Opus 103 de Franz Schubert. Interpretan en piano Celia Rocca y Susana Gutmann.

0: Las pianistas Celia Roca y Susana Gutmann nos han dejado Fantasía Opus 103 de Franz Schubert.
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6: Septiembre, mes de la diversidad.
7: Sergio Miranda, docente y exdirector de la Secretaría de Diversidad de la Intendencia de Montevideo.
8: Qué bueno es ver que cada septiembre, año a año, se reproducen cada vez más marchas por la diversidad en distintos puntos de todo el país. Eso es una señal muy buena que da Uruguay, como las ha dado creación de leyes que cuidan el derecho de toda la ciudadanía. Leyes que han surgido sobre todo por el trabajo de la sociedad civil organizada, de los colectivos, de la ciudadanía toda, de activistas que han entregado su vida para que todas las personas tengan los mismos derechos en Uruguay, y así han surgido las leyes antidiscriminación, la ley de reproducción asistida, la adopción por familias homoparentales, la unión binaria, el matrimonio igualitario y la ley integral para personas trans, que aún falta mucho por trabajar con esta ley en particular, y el Estado es uno de los que está en el debe. Aún así, son leyes muy importantes y que ponen a Uruguay a nivel internacional en un marco de cuidado de su ciudadanía que es muy importante y relevante. Y por eso está bueno que en septiembre tengan visibilidad y sirva y aporte para continuar trabajando en la consolidación de los derechos y que definitivamente Uruguay va para adelante y no va a dar un solo paso atrás en ninguno de estos temas. Así que viva septiembre, viva la diversidad, viva la igualdad para todas las personas, viva el amor.
7: Sergio Miranda, docente y exdirector de la Secretaría de Diversidad de la Intendencia de Montevideo.
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14: La Agenda Cultural hoy comienza con una cartelera súper breve, porque voy a hablar solamente, les voy a hacer una sugerencia a los amigos del departamento de Canelones, del Complejo Cultural Politeama. Y se las voy a hacer porque, bueno, están ni más ni menos que los Iracundos. Este grupo que comenzó en los años 60, un grupo de jóvenes talentosos que unió su amor por la música romántica con sonidos modernos. Van a estar septiembre 18, hora 20, en Canelones. Y bueno, a mí no solo los hemos recordado ahora cerca del 24 y 25 de agosto, cuando estuvimos con los Días de la Nostalgia, sino que también los escuchamos bastante a menudo porque son realmente temas inolvidables. Pero hay uno que es realmente como el tema así de mayor éxito, que fue en 1968, y es el más recordado de su carrera. Entonces, para el día de hoy, como vamos a hablar con Nadia Mara, que está haciendo una labor muy interesante en la Fundación Achugarri, en Manantiales, en el departamento de Maldonado, vamos a escuchar Puerto Montt de los Iracundos para pasar enseguida a escuchar a Nadia Mara y sus andanzas entre el Ballet Nacional del Sodre, la coreografía, la dirección de danza en el MACA y, lo más importante, la llegada de Agustín, su primer hijo.

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1: Amigas, amigos, tengo el gustazo, porque es así, es con mayúscula, y realmente tengo que decirlo, es un gusto muy, pero muy, muy grande recibir en la agenda cultural a Nadia Mara. Nadia Mara es bailarina, primera bailarina del Ballet Nacional del Sodre. Tiene una trayectoria muy importante realizada previamente en los Estados Unidos de Norteamérica, donde también llegó al rango, a la categoría de primera bailarina. Llegó a Uruguay, como tantos otros, traídos por su familia, por sus afectos, por la necesidad también de incorporarse a una compañía que en aquel momento estaba surgiendo y que ahora ya es una realidad. Nadia Mara, además, en los últimos tiempos, ha accedido a la dirección de danza del MACA, de ese museo tan precioso, el Museo de Achugarri en Manantiales. Y lo más importante, Nadia Mara se ha convertido en mamá de Agustín. Así que con todas estas calurosas felicitaciones la recibimos. ¿Cómo estás, Nadia?
2: Qué linda introducción, Ana Rosa, qué linda, muchas gracias. Muy bien, la verdad, como has dicho, soy madre primeriza y hace muy poquito, así que estamos en ese nuevo rol también.
1: Es uno de los roles, te diría, más importantes y que además no terminan en una temporada. Como ya mamá de unos cuantos años, te diré que es una temporada interminable, por suerte, y una temporada donde aprendemos también a ser mamás. Porque así como los hijos van aprendiendo a ser hijos, las mamás aprendemos a ser mamás. Bueno, las felicitaciones, y vamos a charlar un poquito, ¿qué significa ser primera bailarina? ¿Cuál es la responsabilidad que implica ese rol?
2: Wow, es una responsabilidad muy grande, obviamente, ¿no? Generalmente los primeros roles, las primeras bailarinas son los que llevan a cabo el rol principal en las obras, ¿no? Por lo tanto, yo pienso y considero que cada primer bailarín tiene que ser, además de un buen artista, obviamente, a nivel técnico, también interpretativo, tiene que tener ese magnetismo como para poder llevar adelante una obra y que el público lo entienda, obviamente con la ayuda del cuerpo baile, que sin lugar a dudas no es menor, ¿no? Pero sí hay un perfil que tiene que tener el primer bailarín, de una responsabilidad muy grande, física y obviamente interpretativa y emocional, para poder conectar con el público y que el público se lleve una experiencia linda también, ¿no?
1: Yo también pensaba en el rol, de repente tú me dirás si es así o no, es decir, que hay también un rol de liderazgo, es decir, cuando no se está en escena, de cualquier manera uno no abandona, digamos, la categoría o la responsabilidad, y por lo tanto también frente a los otros compañeros, que obviamente todos aspiran a ir ascendiendo en la carrera artística, bueno, tienen a los primeros bailarines como mira. ¿Cómo funciona eso en la realidad?
2: Y bueno, es exactamente lo que comentás, ¿no? Uno es como referente en la gente quizás más joven o con menos experiencia que entran en la compañía, o incluso estudiantes que están aspirando a poder ser bailarines de ballet en algún momento, ¿no? Casi todos los primeros bailarines, si nos ponemos a pensar, por lo menos en Uruguay, somos todos profesores o maestros, o en mi caso también directora del área de danza, en como comentabas, en la Fundación Achugarri, pero todos tenemos ese rol de liderazgo también por afuera del escenario y de nuestro rol de primeros bailarines, ¿no?
1: Sí, eso se da mucho, incluso recuerdo que Eduardo Ramírez, cuando dejó obviamente de bailar, de ser primer bailarín y ocupó la dirección del cuerpo de baile, siguió incluso con sus clases y montando coreografía. ¿Cómo se genera esta nueva dirección? Porque en realidad la has inaugurado tú en la Fundación Achugarri.
2: Bueno, esto viene en realidad de hace mucho tiempo. Yo cuando bailé en Estados Unidos también trabajaba en la segunda compañía de la Atlanta de Ballet, como coreógrafa y también como coordinadora de la segunda compañía. Y bueno, un poco me gusta eso de lo que hablábamos de liderazgo. Me siento muy cómoda haciendo proyectos y estudié gestión cultural en la Fundación Itaú. Me asesoré de esa manera también. Y bueno, y un poco conociendo el Uruguay y las posibilidades que tenía a nivel artístico y cultural, me encontré con esta magnitud de la Fundación Achugarri, que es impresionante, y obviamente el Teatro Maca. Esto ya hace muchos años, y bueno, me acuerdo de conocerlo y enamorarme del lugar, como le pasa probablemente a todos.
1: Te diría que todos los que vamos allí terminamos enamorados.
2: Exactamente. Y bueno, y tuve el agrado de conocer a la arquitecta del Teatro Maca, que en su momento se estaba proyectando, que también estudió conmigo el proyectos artísticos de la Fundación Itaú. Y bueno, hicimos conexión con ella y ella me comentaba, yo estoy trabajando en el Teatro Maca, qué lindo sería que puedas hacer algo ahí. Y bueno, un poco conversando con ella, intercambiando historias, intercambiando proyectos, llegamos a proponerle algo a Pablo Achugarri, y después de un tiempito aceptó, le gustó, se entusiasmó, y bueno, de ahí un poco nace la conexión que tengo yo con el Maca. Y después, bueno, él me asignó la parte de dirección del área de danza, porque, bueno, consideró que había potencial en poder crecer desde ese lugar también, porque obviamente que el Teatro Maca ya tenía teatro de por sí, obras de teatro. Entonces, él, amante de la danza también, Pablo, ¿no? El Sodre ya ha ido a bailar bastantes veces a la fundación, y bueno, entusiasmado, dijo, abramos este nuevo capítulo en el Teatro Maca y bueno, que dance, que el teatro dance también, dijo.
1: Me parece importantísimo. Además, sí que Pablo es una persona, obviamente, como buen artista, de gran sensibilidad. ¿Cómo planteas tú la programación? ¿Cómo te planteas tú decir, bueno, qué hago yo ahora, directora del Maca? Tengo este espacio, un espacio precioso. ¿Cómo programás? Es decir, ¿cuál es el criterio de la programación a seguir?
2: Bueno, en realidad, tenemos constantemente mails, llamadas, mensajes de personas que están interesados en hacer un espectáculo, tanto en el teatro como en mismo la fundación, o quieren programar algún taller o alguna clase, y eso pasa constantemente. Tenemos ofertas miles. En realidad, el trabajo mío es un poco decidir en qué momento se hace cada taller y de qué manera se hace, ¿no? Yo intento un poco mechar lo que es el área de danza de ballet con algo contemporáneo, algo más moderno, un tango, un folclore, o un flamenco. Intento que sea bastante variada para que obviamente el público tenga también la posibilidad de hacer cosas distintas, ¿no? Pero por otro lado, yo tengo lo que son las masterclasses, que en este momento obviamente no las estoy dictando porque sigo en licencia maternal, que se hacen dos veces por mes, y bueno, eso se hace desde el primer día del año hasta el último, y son chicas que se entrenan en ballet clásico y que tienen un enfoque para bailar profesionalmente, ¿no? Entonces, hay de todo. Para todos.
1: Quiere decir que en primera instancia, frente a todas las postulaciones, las autopostulaciones de las personas que tienen interés en trabajar, en mostrar e incluso promocionar su labor en un lugar tan privilegiado como ese, tú haces una selección de aquello que es no solo mejor, sino más conveniente también para el lugar. Porque a veces, claro, las cosas se tienen que adecuar también a los contextos. Y después están las clases que a mí me gustaría justamente destacar, que son gratuitas, es decir, que son libres y gratuitas. ¿Cómo se hace? ¿Hay alguna selección del alumnado? ¿Hay algún? ¿Necesitan tener un conocimiento previo? ¿Hay clases de distintos niveles? ¿Cómo funciona ese aspecto curricular?
2: Bueno, las masterclasses de ballet, que son a cargo mías, en este momento fueron a cargo de Vanessa Fleita o de Melissa Oliveira, que también dos primeras bailarinas del Sodre. Esas clases son para bailarinas de 12 a 25 años con danza previa ya, o sea que ya han tenido experiencia en bailar ballet. Y bueno, son más que nada para perfeccionarse, ¿no? Son de un enfoque más profesional, como una escuela donde las bailarinas quieran tener como profesión el ballet. Hay muchas bailarinas de la Escuela Nacional de Danza de Montevideo, de Maldonado, y vienen de otros lugares también. Bueno, han venido de Rocha, han venido de Florida, han venido de Durazno, de otras partes también. Y bueno, ese es el enfoque de esas masterclasses. Pero después tenemos invitados, como va a pasar ahora, que es el domingo 13 de septiembre, que va a haber una clase abierta a todo el público, como tú dices, todas las actividades en el MACA son gratuitas, que está abierta a todo el público, con conocimiento en danza, porque bueno, vamos a hacer un nivel medio intermedio, donde Ignacio Lombardo, bailarín del Sodre, va a dictar una clase de ballet y repertorio neoclásico.
1: Pero también, como tú muy bien dijiste, no te quedas solo en lo clásico, sino que además yo he sido testigo y participante, voy a confesar, de, por ejemplo, un taller de tango que fue sumamente interesante, que terminamos, por decirlo, me atrevo a decir que terminamos todo con nociones bastante preliminares, pero bailando tango.
2: Qué hermoso. Sí, bueno, esa es la idea. Es la idea de poder tener distintas variedades de danza. Me parece que es importante. Yo como bailarina me encanta bailar distintas cosas, no solo el ballet. Me parece que te nutre. Y además bailar con personas que quizás no tengan tanto conocimiento también. Eso es algo lindo, cuando se empiezan a fusionar todos los niveles. A mí eso me gusta mucho también. Por eso intento hacer clases abiertas donde haya varios niveles, que las personas que quizás no tengan un nivel alto puedan mirar a las personas que ya están un poco más empapadas en lo de la danza, que puedan aprender de ellos también, y que los que saben más tengan la posibilidad de también enseñar, que es lo que medio que pasó con el tango, ¿no? Que había personas que guiaban a otras personas que ya tenían más experiencia. Creo que eso nutre a todos y es una experiencia muy linda. Y bueno, ya que decís eso, te comento que el domingo 20, vamos a de septiembre, va a haber otro encuentro de tango, que va a ser de la misma manera, mismo modo, digamos, que será a partir de las 14 horas hasta las 15:30, va a haber una clase de tango, y después de 15:30 a 18 se arma la milonga. Ahí, con gustito a peña, gustito a peña.
1: Porque yo la vez que estuve recuerdo que tuvieron que alargar casi media hora porque los participantes no queríamos que terminara, cosa que es maravilloso, ¿no?
2: Sí, es maravilloso. Además, está a cargo de Creativa Tango, bajo la dirección de Claudia Poisó, que es una genia, Javier Ibáñez. Ellos dos fueron campeones nacionales de tango en 2013. Además, son bailarines, son docentes de tango, de folclore. Ella es egresada de la Escuela Nacional de Danza con División Folclore y docente en la carrera de tango también. O sea, son personas que son referentes en el mundo de la danza. Y es muy lindo tenerlos también ahí. O sea que no se la pierdan esta segunda instancia.
1: No hay que perderla, para nada. Y lo otro que me gustaría hablar contigo es de tu faceta como coreógrafa, porque yo he visto algunas de tus coreografías. Además, sí, también tuve el enorme placer de presentar el vídeo que habías hecho con alguno de los compañeros del Ballet Nacional del Sodre, Uroboro. Bueno, cuéntame un poquito cómo surge esa faceta, porque ahí ya no estamos ni enseñando ni bailando, estamos creando baile, como para decirlo de alguna manera más sencilla.
2: Estamos creando baile, es verdad. Yo creo que, mira, desde que tengo uso de razón, siempre creé danzas o historias en mi cabeza. Yo me acuerdo de tener un CD en mi cuarto con una grabadora y escuchar la música y hacer bailes. Eso ya desde chiquita. Después, cuando me fui a Estados Unidos, tuve el placer de trabajar con muchas escuelas, creando obras y pequeñas piezas para ellos. Después hice en el Atlanta Ballet 2, fui la coreógrafa residente, ahí ya fue un poquito más profesional, digamos, mi modo de coreografiar. Y bueno, y a partir de eso, como que fui creando también en mi cabeza una manera de expresarme distinta, no solo mediante yo bailando, sino también expresando movimiento a través de otros bailarines. Esto es algo que a mí me encanta hacer, que lo hice mucho en Estados Unidos, en varios lugares, en universidades de las artes, en varias compañías. Y bueno, cuando llegué aquí al Uruguay, me dediqué mucho más a ser bailarina principal del Sodre, con algunas cositas, ¿no? Como cuando vino la pandemia, que hicimos este video danza Seguimos con Vos, ahí hice una obra llamada Trilúdico. Después se hizo en la sala Nelly Goitiño un workshop coreográfico que hice otra pieza llamada Señales, y bueno, y después por mi cuenta armé un proyecto que se llama Uroboro, que es el proyecto que tú dices, que es un proyecto de videodanza que junto a Rómulo Castillo, un bailarín increíble que hace filmaciones y bueno, se dedica un poco a eso también.
1: Es casi un cineasta, te diría.
2: Casi un cineasta, sí, y cada vez está mejor, siento.
1: Obviamente, obviamente, porque no solo va perfeccionando él su manera de grabar, de filmar, digamos, sino que también veo que va mejorando el equipamiento tecnológico.
2: Sí, sí, realmente hay una inversión bastante importante desde ese lugar y creo que él también aspira a crecer desde
1: y lo está haciendo, lo está haciendo. Sí, se nota eso. Sí. Antes de terminar, que no quiero dejar de hablar de un tema que a veces es un poco controvertido, pero que afortunadamente ahora me parece que estamos teniendo las cabezas más abiertas, y es justamente si la danza o la danza clásica tiene algún impedimento hacia la maternidad. Es decir, había una etapa que las bailarinas prácticamente renunciaban a tener hijos. Ahora es muy común, incluso hay cantidad de fotos y cantidad de bailarinas, incluso se te vio a ti, yo justo estuve ahora revisando un poco algunos videos y te vi a ti girando y me pareció precioso, como tú mismo lo destacabas, ¿no? Es decir, son dos vidas que están girando y dos vidas que se están desarrollando, porque es algo que realmente emociona. Sí. ¿Cómo ves tú eso ahora?
2: Bueno, para mí siempre ha sido un tema complicado, porque es como tú decís, ¿no? Siempre se habla de, bueno, si sos madre va a estar complicado poder seguir bailando y bueno, ¿cómo vas a hacer para volver? Y bueno, todo un poco, y la edad, y hay muchas cosas que se ponen en juego, ¿no? Yo desde el temprano momento, cuando me entero que estoy embarazada, yo en realidad no tuve una sensación de que, ups, ahora ya se terminó todo, no sé cómo voy a hacer. Incluso seguí entrenando hasta el día que rompí bolsa, ¿no? O sea, para mí esto es como el comienzo de algo que es muy lindo, que en realidad aporta al artista algo muy especial, porque para mí el amor que uno siente hacia un hijo es algo que nunca se siente.
1: Es intransferible, te diría.
2: Claro, y como artista me parece que es muy rico tener esa sensación y tener esa experiencia y que uno la pueda volcar en los roles, en lo que sea, en cómo uno da clases, en cómo uno dirige. Creo que es uno de los roles más importantes, si no el más importante que he tenido en mi vida. Entonces creo que es algo tan positivo. Y como tú dices, justo el otro día hablaba con una amiga en Estados Unidos, me dice, es el auge de las madres bailarinas. Dice, he visto bailarinas de todas partes del mundo teniendo hijos, dice.
1: Pero sí, hemos visto a Tamara Rojo, por decir, una bailarina internacional, española, hoy directora del Ballet de San Francisco, y así un montón, ¿no? Y a mí me parece fantástico, porque me parece que no hay que renunciar a los diferentes roles que uno puede tener en su existencia.
2: Claro que no. No, y yo estoy súper contenta con eso.
1: ¿Cómo no vas a estar contenta?
2: Uno, mi novio, la hora de poder compartirlo con el chiquito ahí sentadito, ¿no? En platea, porque bailó conmigo este último momento, hasta que pudo.
1: Bailó, escuchó música y fue desarrollándose también junto a ti. No, yo te iba a decir que justo hace muy poquito la bailarina residente del Teatro Solís, tu colega Andrea Arova, con Mariana Perkovich hicieron una obra que se llama Madres, donde, bueno, planteaban las diferentes madres que tenemos, incluso las madres que aún no teniendo hijos biológicos son madres porque generan proyectos, porque generan bailarinas, en el caso, por ejemplo, que tú decías de la enseñanza y de los talleres. Bueno, también uno ve a los que genera como hijos artísticos.
2: Sí, sí. Y la cantidad de personas que hay así, ¿no? Las madres artísticas, ¿no? Yo tengo madres artísticas. Marlene Lago es una de ellas. Pero ella me pregunta por su nieto, ella es mi madre artística, y bueno, eso no quita, ¿no?, la importancia y el valor que tiene como madre.
1: No, para nada, y vamos a hacer también unas líneas para Marlene. Fue una gran bailarina, una gran primera bailarina, en aquel momento se llamaba Cuerpo de Baile del Sodre. Le tocó una etapa mucho más difícil desde todo punto de vista, porque no tenía las comodidades, ni el desarrollo, ni tenía prácticamente una sala de teatro, pero sin embargo al día de hoy sigue, y el otro día yo pensaba, ¿no?, yo hablo mucho con ella, que realmente es una de las personas que conozco que tiene una vocación más sólida hacia la danza, sobre todo hacia la danza clásica, ¿no? Sigue preocupada por la promoción, por cómo seguirán las nuevas generaciones, que se respeten o no las coreografías. Bueno, así que le hacemos acá un pequeño homenaje a Marlene y a todas las Marlenes que hay también en la trayectoria uruguaya. Nadia, queríamos hablar contigo fundamentalmente por las actividades del MACA, para hacerlas más públicas y promocionarlas. Te volvemos a felicitar por Agustín y en cualquier momento volvemos a charlar, porque sé que tú vas a estar renovando la cartelera y probablemente

0: para fin de año haya algún cierre especial que tengamos el gusto de estar anunciando a través de Radio Clásica.
1: Sí, cómo no, incluso te iba a decir eso, que hay una sorpresita para fin de año que se cerró en estos días, así que estaremos comunicándonos prontamente para darle publicidad a este espectáculo que va a estar muy lindo. Y antes de cortarte, quiero comentar que el domingo 20, que es el día que va a haber clase y milonga de tango, hay un taller que se llama Mover Coreográfico, que está a cargo de Mariana Torres y Diego Ruella, que es un taller de danza contemporánea. O sea, que ese mismo día, el domingo 20, las personas pueden ir a tomar el taller coreográfico a las 11 y después se quedan para las 2 de la tarde para hacer todo el tema del tango. Así que es un día completo. Ellos dos son también referentes en el área contemporáneo. Ella trabajó en Pilóbulos, hizo la formación en Indance, él en el Sodre. Bueno, los dos han tenido formación internacionales en España y Alemania, así que también son personas que son muy buenas en lo que hacen y tienen talleres espectaculares, así que no se pierdan tampoco el domingo 20. Y bueno, muchísimas gracias por este momento, y para mí es muy importante poder transmitirles toda la agenda del MACA, porque ya que las clases son gratuitas, hay que aprovecharlas.
0: Bueno, les recuerdo a las y los oyentes que además de las notas y de la emisión, que es dos veces al día, a las 12:30 y 18:30 por Radio Clásica, también pueden leer permanentemente la cartelera, donde obviamente figuran las actividades del MACA y otras, en la página web que sube nuestra compañera Ana Garland, y que por lo tanto, si hay algo que tienen duda, allá van y miran la fecha y la hora. Y bueno, y el 20 será una buena manera de celebrar el advenimiento de la primavera. Muchas gracias, Nadia. Un beso grandote para Agustín. Y en cualquier momento nos volvemos a encontrar aquí en Radio Clásica.
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Escuchábamos de Henry Purcell, Sonata Novena, por Academia Arcadia, dirigida por Nicholas McGuigan, en viola da gamba, Mary Springfield. De Johann Sebastian Bach, 1685-1750, escucharemos Concierto Brandenburgués, número 5 en re mayor, BWV 1050. Interpretará la Orquesta de Cámara Inglesa, dirigida por Philip Ledger. En flauta, William Bennett, José Luis García en violín y en clave, Philip Ledger. Son sus movimientos allegro, afectuoso y alegro.

Hemos escuchado de Johann Sebastian Bach, Concierto Brandenburgués número 5 en re mayor, BWV 1050, por la Orquesta de Cámara Inglesa, conducida por Philip Ledger, en flauta William Bennett, en violín José Luis García y en clave Philip Ledger. De Leopold Hoffmann compartiremos Sinfonía en fa mayor. Interpreta la Orquesta de Cámara del Norte de Alemania, conducida por Nicholas Ward. Son sus movimientos 1, allegro molto andante, 2, menuet y 3, presto.

Escuchábamos Sinfonía en Fa Mayor de Leopold Hoffmann por la Orquesta de Cámara del Norte de Alemania, dirigida por Nicholas Ward. Seguidamente de Felix Mendelssohn, Obertura para Instrumentos de Viento, Opus 24. Interpreta la Orquesta Sinfónica de Londres, dirigida por Claudio Abbado.

Escuchábamos Obertura para instrumentos de viento Opus 24 de Félix Mendelssohn por la Orquesta Sinfónica de Londres, dirigida por Claudio Abbado. A continuación, de Sergei Prokofiev, Suite de valses Opus 110, interpretará la Orquesta Sinfónica Nacional de Ucrania, dirigida por Theodor Kuchar. Detalle: desde que nos encontramos, Cenicienta en el Palacio, Vals Mefisto, Fin del Cuento de Hadas, Vals del Baile de Año Nuevo y Felicidad.

Hemos escuchado de Sergei Prokofiev, Suite de Valses, Opus 110, por la Orquesta Sinfónica Nacional de Ucrania, dirigida por Theodor Kuchar. Seguidamente de Piotr Ilich Tchaikovsky, compartiremos Voyevode, El General, Balada Sinfónica Opus 78. Interpretará la Orquesta Sinfónica de Chicago, conducida por Claudio Abbado.

Hemos escuchado de Piotr Ilich Tchaikovsky, Voyevode, El General, Balada Sinfónica Opus 78, por la Orquesta Sinfónica de Chicago, dirigida por Claudio Abbado. Seguidamente de Mili Balakiriev, Rusia, Poema Sinfónico. Interpretará la Orquesta Sinfónica del Estado de Rusia, conducida por Igor Golovshin.

Escuchábamos Rusia, poema sinfónico de Mili Balakiriev por la Orquesta Sinfónica del Estado de Rusia, dirigida por Igor Golovshin. Seguidamente de Johannes Brahms, Obertura Académico Festiva Opus 80, interpreta la orquesta del Concertgebouw de Ámsterdam, conducida por Ricardo Chailly.

Hemos escuchado Obertura Académico-Festiva Opus 80 de Johannes Brahms por la Orquesta del Concertgebouw de Ámsterdam, conducida por Ricardo Scheggi. A continuación, de Nikolai Rimsky-Korsakov, suite orquestal de la ópera El Gallo de Oro. Interpreta la Orquesta Filarmónica de Rotterdam, dirigida por David Zinman. Detalle: el rey Dodón en su palacio, el rey Dodón en el campo de batalla, el rey Dodón y la reina Chemaja, cortejo nupcial y muerte lamentable del rey Dodón.

Hemos escuchado Suite Orquestal de la Ópera El Gallo de Oro de Nikolai Rimsky-Korsakov por la Orquesta Filarmónica de Rotterdam, dirigida por David Zinman. De Jules Massenet, 1842-1912, compartiremos El Cid por la Orquesta Filarmónica Real, dirigida por Bramwell Toby. Detalle: aragonesa, obad, catalana, madrileña y navarresa.

Hemos escuchado el Cid de Jules Massenet por la Orquesta Filarmónica Real, conducida por Bramwell Tovey. A continuación, de Camille Saint-Saëns, 1835-1921, Capricho andaluz en sol mayor, opus 122. Interpreta la Orquesta Sinfónica de la Radio Nacional Polaca, dirigida por Anthony Witt. En violín, Dong Suk Kang.

Hemos escuchado de Camille Saint-Saëns, Capricho andaluz en sol mayor opus 122, por la Orquesta Sinfónica de la Radio Nacional Polaca, dirigida por Anthony Witt, solista en violín, Dong Suk Kang. Seguidamente de Jan van Hielse, Sinfonía número 1 en fa mayor. Interpreta Orquesta Filarmónica Holandesa, dirigida por Etienne Siebens.

Hemos escuchado Sinfonía número 1 en Fa mayor de Jan van Hielse. Interpretó Orquesta Filarmónica Holandesa, dirigida por Etienne Siebens. A continuación, de Joseph Martin Krauss, Sinfonía en Do mayor, VB 144. Interpreta la Orquesta de Cámara Sueca, dirigida por Peter Sundqvist. Son sus movimientos 1 allegro, 2 larghetto y 3 allegro.

Hemos escuchado la Sinfonía en Do Mayor, V.B. 144, de Joseph Martin Krauss. Interpretó la Orquesta de Cámara Sueca, dirigida por Peter Sundqvist.

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1: A continuación, de Burton Oaks, concierto en mi bemol para orquesta de cámara, obra de Igor Stravinsky que llega en versión de la orquesta de cámara Orfeo. Sus tiempos: primero tempo giusto, segundo allegretto, tercero con moto.

0: Del compositor de la semana, Igor Stravinsky, se ha escuchado Dumbarton Oaks, concierto en mi bemol para orquesta de cámara. Intervino la orquesta de cámara Orfeo.
1: Escucharemos ahora el quinteto con piano en fa menor, opus 34 de Johannes Brahms, por el cuarteto Guarnieri y Peter Serkin en el piano. Movimientos allegro non troppo, andante un poco adagio, scherzo allegro, finale poco sostenuto, allegro non troppo.

0: Quinteto con piano en fa menor opus 34 de Johannes Brahms. Interpretaba el cuarteto Guarnieri junto a Peter Sarkin en el piano.
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Dernier Chausson, hemos escuchado poema opus 25 en violín solista Laila Josefovitz con la Orquesta de Cámara de San Martín en los Campos bajo la batuta de Sir Neville Mariner. De Franz Schubert, Austria, 1797-1828, Obertura Rosamunda, catálogo Deutsch 644. Llega en la versión del Concertgebouw de Ámsterdam con la dirección de Alan Gilbert.

0: De Franz Schubert hemos escuchado tres Lieder por el barítono Dietrich Fischer-Dieskau y el pianista Alfred Brendel.
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1: La Agenda Cultural hoy comienza con una cartelera súper breve, porque voy a hablar solamente, les voy a hacer una sugerencia a los amigos del departamento de Canelones, del Complejo Cultural Politeama. Y se las voy a hacer porque, bueno, están ni más ni menos que los Iracundos, este grupo que comenzó en los años 60, un grupo de jóvenes talentosos que unió su amor por la música romántica con sonidos modernos. Van a estar septiembre 18, hora 20, en Canelones. Y bueno, a mí no solo los hemos recordado ahora cerca del 24 y 25 de agosto, cuando estuvimos con los Días de la Nostalgia, sino que también los escuchamos bastante a menudo porque son realmente temas inolvidables. Pero hay uno que es realmente como el tema así de mayor éxito, que fue en 1968, y es el más recordado de su carrera. Entonces, para el día de hoy, como vamos a hablar con Nadia Mara, que está haciendo una labor muy interesante en la Fundación Achugarri, en Manantiales, en el departamento de Maldonado, vamos a escuchar Puerto Montt de los Iracundos para pasar enseguida a escuchar a Nadia Mara y sus andanzas entre el Ballet Nacional del Sodre, la coreografía, la dirección de danza en el MACA y, lo más importante, la llegada de Agustín, su primer hijo.

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1: Amigas, amigos, tengo el gustazo, porque es así, es con mayúscula, y realmente tengo que decirlo, es un gusto muy, pero muy, muy grande recibir en la agenda cultural a Nadia Mara. Nadia Mara es bailarina, primera bailarina del Ballet Nacional del Sodre. Tiene una trayectoria muy importante realizada previamente en los Estados Unidos de Norteamérica, donde también llegó al rango, a la categoría de primera bailarina. Llegó a Uruguay, como tantos otros, traídos por su familia, por sus afectos, por la necesidad también de incorporarse a una compañía que en aquel momento estaba surgiendo y que ahora ya es una realidad. Nadia Mara, además, en los últimos tiempos, ha accedido a la dirección de danza del MACA, de ese museo tan precioso, el Museo de Achugarri en Manantiales. Y lo más importante, Nadia Mara se ha convertido en mamá de Agustín. Así que con todas estas calurosas felicitaciones la recibimos. ¿Cómo estás, Nadia?
2: Qué linda introducción, Ana Rosa. Qué linda. Muchas gracias. Muy bien, la verdad, como has dicho, soy madre primeriza y hace muy poquito, así que estamos en ese nuevo rol también.
1: Es uno de los roles, te diría, más importantes y que además no terminan en una temporada. Como ya mamá de unos cuantos años, te diré que es una temporada interminable, por suerte, y una temporada donde aprendemos también a ser mamás. Porque así como los hijos van aprendiendo a ser hijos, las mamás aprendemos a ser mamás. Bueno, las felicitaciones, sí. Y vamos a charlar un poquito, ¿qué significa ser primera bailarina? ¿Cuál es la responsabilidad que implica ese rol?
2: Wow, es una responsabilidad muy grande, obviamente, ¿no? Generalmente los primeros roles, las primeras bailarinas son los que llevan a cabo el rol principal en las obras, ¿no? Por lo tanto, yo pienso y considero que cada primer bailarín tiene que ser, además de un buen artista, obviamente, a nivel técnico, también interpretativo, tiene que tener ese magnetismo como para poder llevar adelante una obra y que el público lo entienda, obviamente con la ayuda del cuerpo baile, que sin lugar a dudas no es menor, ¿no? Pero sí hay un perfil que tiene que tener el primer bailarín de una responsabilidad muy grande, física y obviamente interpretativa y emocional para poder conectar con el público y que el público se lleve una experiencia linda también, ¿no?
1: Yo también pensaba en el rol, de repente tú me dirás si es así o no, es decir, que hay también un rol de liderazgo, es decir, cuando no se está en escena, de cualquier manera uno no abandona, digamos, la categoría o la responsabilidad, y por lo tanto también frente a los otros compañeros, que obviamente todos aspiran a ir ascendiendo en la carrera artística, bueno, tienen a los primeros bailarines como mira. ¿Cómo funciona eso en la realidad?
2: Y bueno, es exactamente lo que comentás, ¿no? Uno es como referente en la gente quizás más joven o con menos experiencia que entran en la compañía, o incluso estudiantes que están aspirando a poder ser bailarines de ballet en algún momento. Casi todos los primeros bailarines, si nos ponemos a pensar, por lo menos en Uruguay, somos todos profesores o maestros, o en mi caso también directora del área de danza, en como comentabas, en la Fundación Achugarri, pero todos tenemos ese rol de liderazgo también por afuera del escenario y de nuestro rol de primeros bailarines, ¿no?
1: Sí, eso se da mucho, incluso recuerdo que Eduardo Ramírez, cuando dejó obviamente de bailar, de ser primer bailarín y ocupó la dirección del cuerpo de baile, siguió incluso con sus clases y montando coreografía. ¿Cómo se genera esta nueva dirección? Porque en realidad la has inaugurado tú en la Fundación Achugarri.
2: Bueno, esto viene en realidad de hace mucho tiempo. Yo cuando bailé en Estados Unidos también trabajaba en la segunda compañía del Atlanta de Ballet, como coreógrafa y también como coordinadora de la segunda compañía. Y bueno, un poco me gusta eso de que hablábamos de liderazgo. Me siento muy cómoda haciendo proyectos y estudié gestión cultural en la Fundación Itaú. Me asesoré de esa manera también. Y bueno, y un poco conociendo el Uruguay y las posibilidades que tenía a nivel artístico y cultural, me encontré con esta magnitud de la Fundación Achugarri, que es impresionante, y obviamente el Teatro Maca. Esto ya hace muchos años, y bueno, me acuerdo de conocerlo y enamorarme del lugar, como le pasa probablemente a todos.
1: Te diría que todos los que vamos allí terminamos enamorados.
2: Exactamente. Y bueno, y tuve el agrado de conocer a la arquitecta del Teatro Maca, que en su momento se estaba proyectando, que también estudió conmigo el proyectos artísticos de la Fundación Itaú. Y bueno, hicimos conexión con ella y ella me comentaba, yo estoy trabajando en el Teatro Maca, qué lindo sería que puedas hacer algo ahí. Y bueno, un poco conversando con ella, intercambiando historias, intercambiando proyectos, llegamos a proponerle algo a Pablo Achugarri, y después de un tiempito aceptó, le gustó, se entusiasmó, y bueno, de ahí un poco nace la conexión que tengo yo con el Maca. Y después, bueno, él me asignó la parte de dirección del área de danza, porque, bueno, consideró que había potencial en poder crecer desde ese lugar también, porque obviamente que el Teatro Maca ya tenía teatro de por sí, obras de teatro. Entonces, él, amante de la danza también, Pablo, ¿no? El Sodre ya ha ido a bailar bastantes veces a la fundación y bueno, entusiasmado, dijo, abramos este nuevo capítulo en el Teatro Maca y bueno, que dance, que el teatro dance también, dijo.
1: Me parece importantísimo. Además, sé que Pablo es una persona, obviamente, como buen artista, de gran sensibilidad. ¿Cómo planteas tú la programación? ¿Cómo te planteas tú decir, bueno, qué hago yo ahora, directora del Maca? Tengo este espacio, un espacio precioso. ¿Cómo programás? Es decir, ¿cuál es el criterio de la programación a seguir?
2: Bueno, en realidad, tenemos constantemente mails, llamadas, mensajes de personas que están interesados en hacer un espectáculo tanto en el teatro como en mismo la fundación o quieren programar algún taller o alguna clase. Y eso pasa constantemente. Tenemos ofertas miles. En realidad el trabajo mío es un poco decidir en qué momento se hace cada taller y de qué manera se hace, ¿no? Yo intento un poco mechar lo que es el área de danza de ballet con algo contemporáneo, algo más moderno, un tango, un folclore o un flamenco. Intento que sea bastante variada para que obviamente el público tenga también la posibilidad de hacer cosas distintas, ¿no? Pero por otro lado, yo tengo lo que son las masterclasses, que en este momento obviamente no las estoy dictando porque sigo en licencia maternal, que se hacen dos veces por mes, y bueno, eso se hace desde el primer día del año hasta el último, y son chicas que se entrenan en ballet clásico y que tienen un enfoque para bailar profesionalmente, ¿no? Entonces, hay de todo. Para todos.
1: Quiere decir que en primera instancia, frente a todas las postulaciones, las autopostulaciones de las personas que tienen interés en trabajar, en mostrar e incluso promocionar su labor en un lugar tan privilegiado como ese, tú haces una selección de aquello que es no solo mejor, sino más conveniente también para el lugar. Porque a veces, claro, las cosas se tienen que adecuar también a los contextos. Y después están las clases que a mí me gustaría justamente destacar, que son gratuitas, es decir, que son libres y gratuitas. ¿Cómo se hace? ¿Hay alguna selección del alumnado? ¿Hay algún? ¿Necesitan tener un conocimiento previo? ¿Hay clases de distintos niveles? ¿Cómo funciona ese aspecto curricular?
2: Bueno, las masterclasses de ballet, que son a cargo mías, en este momento fueron a cargo de Vanessa Fleita o de Melissa Oliveira, que también dos primeras bailarinas del Sodre. Esas clases son para bailarinas de 12 a 25 años con danza previa ya, o sea que ya han tenido experiencia en bailar ballet. Y bueno, son más que nada para perfeccionarse, ¿no? Son de un enfoque más profesional, como una escuela donde las bailarinas quieran tener como profesión el ballet. Hay muchas bailarinas de la Escuela Nacional de Danza de Montevideo, de Maldonado, y vienen de otros lugares también. Bueno, han venido de Rocha, han venido de Florida, han venido de Durazno, de otras partes también. Y bueno, ese es el enfoque de esas masterclasses. Pero después tenemos invitados, como va a pasar ahora, que es el domingo 13 de septiembre, que va a haber una clase abierta a todo el público, como tú dices, todas las actividades en el MACA son gratuitas, que está abierta a todo el público, con conocimiento en danza, porque bueno, vamos a hacer un nivel medio intermedio, donde Ignacio Lombardo, bailarín del Sodre, va a dictar una clase de ballet y repertorio neoclásico.
1: Pero también, como tú muy bien dijiste, no te quedas solo en lo clásico, sino que además yo he sido testigo y participante, voy a confesar, de, por ejemplo, un taller de tango que fue sumamente interesante, que terminamos, por decirlo, me atrevo a decir que terminamos todo con nociones bastante preliminares, pero bailando tango.
2: Qué hermoso, sí, bueno, esa es la idea. Es la idea de poder tener distintas variedades de danza, me parece que es importante. Yo como bailarina me encanta bailar distintas cosas, no solo el ballet, me parece que te nutre. Y además bailar con personas que quizás no tengan tanto conocimiento también, eso es algo lindo, cuando se empiezan a fusionar todos los niveles, a mí eso me gusta mucho también. Por eso intento hacer clases abiertas donde haya varios niveles, que las personas que quizás no tengan un nivel alto puedan mirar a las personas que ya están un poco más empapadas en lo de la danza, que puedan aprender de ellos también. Bien, y que los que saben más tengan la posibilidad de también enseñar, que es lo que medio que pasó con el tango, ¿no? Que había personas que guiaban a otras personas, que ya tenían más experiencia. Y creo que eso nutre a todos y es una experiencia muy linda. Y bueno, ya que decís eso, te comento que el domingo 20, vamos a ser de septiembre, va a haber otro encuentro de tango, que va a ser de la misma manera, mismo modo, digamos, que será a partir de las 14 horas hasta las 15:30, va a haber una clase de tango, y después de 15:30 a 18 se arma la milonga. Ahí, con gustito a peña, con gustito a peña.
1: Porque yo la vez que estuve recuerdo que tuvieron que alargar casi media hora porque los participantes no queríamos que terminara, cosa que es maravilloso, ¿no?
2: Sí, es maravilloso. Además, está a cargo de Creativa Tango, bajo la dirección de Claudia Poisó, que es una genia, Javier Ibáñez. Ellos dos fueron campeones nacionales de tango en 2013. Además, son bailarines, son docentes de tango, de folclore. Ella es egresada de la Escuela Nacional de Danza con división folclore y es docente en la carrera de tango también. O sea, son personas que son referentes en el mundo de la danza. Y es muy lindo tenerlos también ahí. O sea que no se la pierdan esta segunda instancia.
1: No hay que perderla, para nada. Y lo otro que me gustaría hablar contigo es de tu faceta como coreógrafa, porque yo he visto algunas de tus coreografías. Además, también tuve el enorme placer de presentar el vídeo que habías hecho con alguno de los compañeros del Ballet Nacional del Sodre, Uroboro. Bueno, cuéntame un poquito cómo surge esa faceta, porque ahí ya no estamos ni enseñando ni bailando, estamos creando baile, como para decirlo de alguna manera más sencilla.
2: Estamos creando baile, es verdad. Yo creo que, mira, desde que tengo uso de razón, siempre creé danzas o historias en mi cabeza. Yo me acuerdo de tener un CD en mi cuarto con una grabadora y escuchar la música y hacer bailes. Eso ya desde chiquita. Después, cuando me fui a Estados Unidos, tuve el placer de trabajar con muchas escuelas, creando obras y pequeñas piezas para ellos. Después hice en el Atlanta Ballet 2, fui la coreógrafa residente, ahí ya fue un poquito más profesional, digamos, mi modo de coreografiar. Y bueno, y a partir de eso, como que fui creando también en mi cabeza una manera de expresarme distinta, no solo mediante yo bailando, sino también expresando movimiento a través de otros bailarines. Esto es algo que a mí me encanta hacer, que lo hice mucho en Estados Unidos, en varios lugares, en universidades de las artes, en varias compañías. Y bueno, cuando llegué aquí al Uruguay, me dediqué mucho más a ser bailarina principal del Sodre, con algunas cositas, ¿no? Como cuando vino la pandemia, que hicimos este video danza Seguimos con Vos, ahí hice una obra llamada Trilúdico. Después se hizo en la sala Nelly Goitiño un workshop coreográfico que hice otra pieza llamada Señales, y bueno, y después por mi cuenta armé un proyecto que se llama Uroboro, que es el proyecto que tú dices, que es un proyecto de videodanza que junto a Rómulo Castillo, un bailarín increíble que hace filmaciones y bueno, se dedica un poco a eso también.
1: Es casi un cineasta, te diría.
2: Casi un cineasta, sí, y cada vez está mejor, siento.
1: Obviamente, obviamente, porque no solo va perfeccionando él su manera de grabar, de filmar, digamos, sino que también veo que va mejorando el equipamiento tecnológico.
2: Sí, sí, realmente hay una inversión bastante importante desde ese lugar y creo que él también aspira a crecer desde
1: y lo está haciendo, lo está haciendo. Sí, se nota eso. Sí. Antes de terminar, que no quiero dejar de hablar de un tema que a veces es un poco controvertido, pero que afortunadamente ahora me parece que estamos teniendo las cabezas más abiertas, y es justamente si la danza o la danza clásica tiene algún impedimento hacia la maternidad. Es decir, había una etapa que las bailarinas prácticamente renunciaban a tener hijos. Ahora es muy común, incluso hay cantidad de fotos y cantidad de bailarinas, incluso se te vio a ti, yo justo estuve ahora revisando un poco algunos videos y te vi a ti girando y me pareció precioso, como tú mismo lo destacabas, ¿no? Es decir, son dos vidas que están girando y dos vidas que se están desarrollando, porque es algo que realmente emociona. Sí. ¿Cómo ves tú eso ahora?
2: Bueno, para mí siempre ha sido un tema complicado, porque es como tú decís, ¿no? Siempre se habla de, bueno, si sos madre va a estar complicado poder seguir bailando y bueno, ¿cómo vas a hacer para volver? Y bueno, todo un poco, y la edad, y hay muchas cosas que se ponen en juego, ¿no? Yo desde el temprano momento, cuando me entero que estoy embarazada, yo en realidad no tuve una sensación de que, ups, ahora ya se terminó todo, no sé cómo voy a hacer. Incluso seguí entrenando hasta el día que rompí bolsa, ¿no? O sea, para mí esto es como el comienzo de algo que es muy lindo, que en realidad aporta al artista algo muy especial, porque para mí el amor que uno siente hacia un hijo es algo que nunca se siente.
1: Es intransferible, te diría.
2: Claro, y como artista me parece que es muy rico tener esa sensación y tener esa experiencia y que uno la pueda volcar en los roles, en lo que sea, en cómo uno da clases, en cómo uno dirige. Creo que es uno de los roles más importantes, si no el más importante que he tenido en mi vida. Entonces creo que es algo tan positivo. Y como tú dices, justo el otro día hablaba con una amiga en Estados Unidos, me dice, es el auge de las madres bailarinas. Dice, he visto bailarinas de todas partes del mundo teniendo hijos, dice.
1: Pero sí, hemos visto a Tamara Rojo, por decir, una bailarina internacional, española, hoy directora del Ballet de San Francisco, y así un montón, ¿no? Y a mí me parece fantástico, porque me parece que no hay que renunciar a los diferentes roles que uno puede tener en su existencia.
2: Claro que no. No, y yo estoy súper contenta con eso.
1: ¿Cómo no vas a estar contenta?
2: Uno... Y no veo la hora de poder compartir.

0: Irlo con el chiquito ahí sentadito, ¿no? En platea, porque bailó conmigo este último momento, hasta que pudo.
1: Bailó, escuchó música y fue desarrollándose también junto a ti. No, yo te iba a decir que justo hace muy poquito la bailarina residente del Teatro Solís, tu colega Andrea Arova, con Mariana Perkovich hicieron una obra que se llama Madres, donde, bueno, planteaban las diferentes madres que tenemos, incluso las madres que aún no teniendo hijos biológicos son madres porque generan proyectos, porque generan bailarinas, en el caso, por ejemplo, que tú decías de la enseñanza y de los talleres. Bueno, también uno ve a los que genera como hijos artísticos.
0: Sí. Y la cantidad de personas que hay así, ¿no? Las madres artísticas, ¿no? Yo tengo madres artísticas. Marlene Lago es una de ellas. Ella
1: Pero
0: me pregunta por su nieto. Ella es mi madre artística. Y bueno, eso no quita, ¿no? La importancia y el valor que tiene como madre.
1: no, no, para nada. Y vamos a hacer también unas líneas para Marlene. Fue una gran bailarina, una gran primera bailarina. En aquel momento se llamaba Cuerpo de Baile del Sodre. Le tocó una etapa mucho más difícil desde todo punto de vista, porque no tenía las comodidades, ni el desarrollo, ni tenía prácticamente una sala de teatro, pero sin embargo, al día de hoy sigue y sigue. Y el otro día yo pensaba, ¿no? Yo hablo mucho con ella, que realmente es una de las personas que conozco que tiene una vocación más sólida hacia la danza, sobre todo hacia la danza clásica, ¿no? Sigue preocupada por la promoción, por cómo seguirán las nuevas generaciones, que se respeten o no las coreografías. Bueno. Así que le hacemos acá un pequeño homenaje a Marlene y a todas las Marlenes que hay también en la trayectoria uruguaya. Nadia, queríamos hablar contigo fundamentalmente por las actividades del MACA para hacerlas más públicas y promocionarlas. Te volvemos a felicitar por Agustín y en cualquier momento volvemos a charlar porque sé que tú vas a estar renovando la cartelera y probablemente para fin de año haya algún cierre especial que tengamos el gusto de estar anunciando a través de Radio Clásica.
0: Sí, cómo no, incluso te iba a decir eso, que hay una sorpresita para fin de año que se cerró en estos días, así que estaremos comunicándonos prontamente para darle publicidad a este espectáculo que va a estar muy lindo. Y antes de cortar, te quiero comentar que el domingo 20, que es el día que va a haber clase y milonga de tango, hay un taller que se llama Mover Coreográfico, que está a cargo de Mariana Torres y Diego Ruella, que es un taller de danza contemporánea. O sea, que ese mismo día, el domingo 20, las personas pueden ir a tomar el taller coreográfico a las 11 y después se quedan para las 2 de la tarde para hacer todo el tema del tango. Así que es un día completo. Ellos dos son también referentes en el área contemporánea. Ella trabajó en Pilóbulos, hizo la formación en Indance, él en el Sodre. Bueno, los dos han tenido formación internacionales en España y Alemania, así que también son personas que son muy buenas en lo que hacen y tienen talleres espectaculares, así que no se pierdan tampoco el domingo 20. Y bueno, muchísimas gracias por este momento y para mí es
1: No,
0: muy importante poder transmitirles toda la agenda del MACA porque ya que las clases son gratuitas, hay que aprovecharlas,
1: bueno, les
0: definitivamente.
1: recuerdo a las y los oyentes que además de las notas y de la emisión que es dos veces al día, a las 12:30 y 18:30 por Radio Clásica, también pueden leer permanentemente la cartelera, donde obviamente figuran las actividades del MACA y otras, en la página web que sube nuestra compañera Ana Garland y que por lo tanto, si hay algo que tienen duda, allá van y miran la fecha y la hora. Y bueno, y el 20 será una buena manera de celebrar el advenimiento de la primavera. Muchas gracias, Nadia. Un beso grandote, grandote para Agustín. Y en cualquier momento nos volvemos a encontrar aquí en Radio Clásica.
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0: De Niccolò Paganini ahora, concierto para violín y orquesta número 2 en si menor opus 7. En violín, solista, Ilya Kaler, con la Orquesta Sinfónica de la Radio Nacional de Polonia, que dirige Stefan Gusenhauser.

0: Niccolò Paganini, concierto número 2 en si menor opus 7 para violín y orquesta. En violín solista nos ha acompañado Ilya Kala con la Orquesta Sinfónica de la Radio Nacional Polaca, que ha conducido Stefan Gusenhauser.
1: The Craig Russell, rapsodia para corno y orquesta. Richard Todd en corno francés junto a la Orquesta San Luis Obispo con la dirección del maestro Michael Novak. Detalles: primero Pájaro Loco y segundo Flash.

De Craig Russell hemos escuchado Rapsodia para corno y orquesta. Richard Todd ha estado en corno francés junto a la orquesta San Luis Obispo, dirigida por Michael Novak. De Johannes Brahms, Alemania 1833-1897, trío en la menor, opus 114, para clarinete, violonchelo y piano. Intérpretes Peter Schmidt en clarinete, Friedrich Doletzal en violonchelo y Andras Schiff al piano.

0: de Johannes Brahms se ha escuchado, trío en la menor, opus 114, para clarinete, violonchelo y piano. Intérpretes: Peter Schmidt en clarinete, Friedrich Dolezal en violonchelo y Andras Schiff al piano.
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0: Seguidamente de Manuel de Falla, España 1876-1946, llega concierto para clave, flauta, oboe, clarinete, violín y violonchelo. En clave, Luis Vidal y miembros de la Orquesta de Cámara del Teatro Lliure. Sus tiempos: primero allegro, segundo lento, tercero vivace.

0: De Manuel de Falla se ha escuchado concierto para clave, flauta y oboe, clarinete, violín y violonchelo. Luis Vidal ha estado en clave junto a miembros de la Orquesta de Cámara del Teatro Lliure.
1: Así concluye Los Pasos Perdidos. Los esperamos para un nuevo encuentro mañana a la hora 18.

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